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Un saludo cordial a mis hermanos en la fe, donde quiera que se encuentren. A todos los que hemos abrazado la fe cristiana y enfrentamos cada día el reto de intentar seguir las pautas marcadas por Jesucristo en cada aspecto de nuestra vida, siendo uno de los más importantes el matrimonio. Agradezco esta invitación brindada por el Ministerio de la Familia para hablar un poco a los matrimonios de la Iglesia, pieza fundamental de nuestra comunidad, pilar de las familias, esperanza para la educación de los niños y plan de Dios para la humanidad. Esta breve charla lleva como título central el equilibrio, clave del éxito en el matrimonio cristiano. Estos temas adquieren hoy una importancia mayor que en otros tiempos, debido a la crisis social que se vive, en la que el índice de matrimonios ha caído frente a otras alternativas de convivencia y en la que el porcentaje de divorcios se encuentra a la alza, demostrando cada vez más la pérdida de la capacidad como seres humanos para aceptar el compromiso, para cuidar las relaciones y para darnos por el bien de otros. A pesar de esta realidad, un segmento importante de la sociedad seguimos creyendo en el valor del matrimonio y lo consideramos como un plan de Dios desde la creación de la humanidad, para mejorar la existencia de las personas, para incrementar nuestro nivel de felicidad, para constituirse en un mecanismo o en una red de apoyo ante las adversidades de la vida y reforzar así nuestras posibilidades de afrontar las dificultades del día a día. Así lo expresan las Escrituras en Eclesiastés 4, del 9 al 12. Mejores son dos que uno, porque tienen mejor paga de su trabajo. Porque si cayeren, el uno levantará a su compañero. Mas ay del solo, que cuando cayere, no habrá segundo que lo levante. También, si dos durmieren juntos, se calentarán. ¿Mas cómo se calentará uno solo? Y si alguno prevaleciere contra el uno, dos estarán contra él, y cordón de tres dobleces no presto se rompe. Ahora bien, si esta es la idea original de Dios para el matrimonio, ¿cómo podemos explicar que para muchos pueda convertirse en una cárcel de la cual desearían salir? ¿Por qué hay personas casadas que aconsejan enfáticamente a los jóvenes permanecer solteros? ¿Cuál es la razón por la que algunas mujeres u hombres parecen haber encontrado a un enemigo en su propia casa, la cual se convierte en un campo de guerra? ¿Por qué algunas veces el matrimonio se convierte en un lugar frío en el que se llora constantemente y se daña a los hijos? Todas estas interrogantes nos ilustran la triste realidad de muchos matrimonios, cristianos o no, una realidad difícil de aceptar, en la que se requiere la intervención directa e inmediata de Dios y la voluntad efectiva de cada miembro de la pareja para lograr un cambio. ¿Que si el cambio es posible? Claro que lo es. Siento la inspiración de Dios en este mismo momento, pidiéndome decir a los oyentes que sí pueden sanar su matrimonio, que no lo den por perdido, que no se empeñen en continuar así, que dejen de hacer daño a sus familias, que se entreguen desde hoy a esta tarea de reconstruir lo destruido. Para los matrimonios que aún se conservan en amor y respeto, este es un llamado a mejorar, a continuar regando lo que ya florece y perfeccionar su relación en el amor de Dios. De acuerdo con un análisis de la Biblia, el equilibrio es un asunto importante para Dios. Él mismo mandó a sus discípulos a ser prudentes como serpientes y sencillos como palomas, demostrando que el equilibrio en la personalidad es un asunto propio y de interés del cristiano. Asimismo,
En Efesios 5:15 se hace un llamado a tener cuidado cómo andáis, no como insensatos, sino como sabios. Con esto queda demostrado que Dios pide que sus hijos seamos personas equilibradas. Ahora bien, ¿qué es el equilibrio? Pues es un término que proviene de la física y que puede definirse del siguiente modo: estado de inmovilidad de un cuerpo sometido a dos o más fuerzas de la misma intensidad que actúan en sentido opuesto, por lo que se contrarrestan o anulan. Aplicando estos principios al caso del matrimonio, entenderemos como equilibrio el estado de paz y bienestar al que se llega cuando cada integrante de la pareja invierte la misma intensidad de esfuerzo para lograr la estabilidad. Para entender mejor esto, abordaremos brevemente cuatro puntos importantes. Estos contribuirán a la comprensión de las ideas que deseamos analizar. Punto número uno. Las diferencias en una pareja son el punto de partida del equilibrio. Los seres humanos somos una creación maravillosa, una combinación de características únicas. Dios nos ha dotado de una personalidad que integra sentimientos, inteligencia, capacidades, intereses, entre otros elementos que no se repiten en otro individuo. En las parejas es común observar que uno posee habilidades o intereses de las que el otro tal vez carece. Además de esto, las costumbres que cada uno trae del hogar en el que ha crecido aportan otras diferencias que distinguen su modo de actuar. Aunque en las parejas son comunes las discusiones sobre cómo manejar el dinero, ocupar el tiempo, el modo en que debe educarse a los hijos y hasta cómo doblar las toallas, estas deben resolverse tomando en consideración el reto de integrar ideas diferentes, aprovechando los defectos de uno y las fortalezas del otro para construir una unidad armónica y efectiva. Por ejemplo, si mi esposo es cuidadoso con los detalles, es paciente y persistente, a pesar de que requiera más tiempo para hacer las cosas, y por otro lado, yo soy desesperada e impulsiva, aunque resuelva rápidamente los problemas, habrán decisiones o situaciones que resultarán mejor en sus manos que en las mías. Todo es cuestión de analizar cada situación y decidir qué cualidades de cada uno debemos aprovechar en ese momento preciso. Y en lugar de armar una lucha, debemos recordar que somos una sola carne y los beneficios de este equilibrio serán para ambos. Punto número 2. La búsqueda del equilibrio debe iniciar en el proceso de elección de pareja. Sin afán de abordar este tema con amplitud, creo que todos los casados coincidiríamos en que una de las decisiones más importantes de una persona es la elección de pareja. Si pudiéramos entrar en la mente, es la elección de pareja. Si pudiéramos entrar en la mente de los jóvenes, les pediría

funcionamiento de la pareja en distintos escenarios, aún en los más adversos, los más difíciles, a fin de estimar qué tan compatibles serían. Es innegable que todos los seres humanos tenemos defectos y fortalezas, y estos deben identificarse desde la etapa del noviazgo, de modo que sea posible valorar si puedes lidiar con las áreas de mejora que ves en la pareja, a fin de identificar posibles núcleos de conflicto en el futuro. Obviamente, será necesario poner todo este asunto en las manos de Dios. Sin embargo, también requerirás actuar con mucha sabiduría y dominio propio en este proceso de toma de decisiones. Tercer punto. Mediar ante los desafíos de las diferencias. En el camino hacia el equilibrio, todos los matrimonios tendremos que afrontar los desafíos que se derivan de nuestras diferencias. Habrá momentos en los que tendremos que estar frente a frente resolviendo algún conflicto infranqueable. Lo más importante será partir de la idea de que no somos dos bandos contrarios en una guerra de egos, sino que somos un equipo en el que debe prevalecer el amor. Dice la palabra: el que no ama no conoce a Dios, porque Dios es amor. El esposo o esposa que no es capaz de actuar con amor a su cónyuge, aun en momentos de tensión, está demostrando su desconocimiento y lejanía de Dios. En esos momentos de resolución de conflictos, cada cónyuge debe estar pendiente de tres aspectos de su actuar: sus actitudes, sus palabras y sus acciones. Esto funciona como un análisis personal, no como un elemento para juzgar al otro. Por lo tanto, debemos hacernos las siguientes preguntas mientras estamos teniendo un diálogo, una discusión con nuestra pareja. ¿Cuál está siendo mi actitud ante mi pareja? ¿Estoy actuando con soberbia, con resentimiento o con indiferencia? ¿Cómo son mis palabras? ¿Estoy utilizando expresiones ásperas con intención de lastimar o destruir? ¿Estoy mintiendo u ocultando la verdad? ¿Cómo son mis acciones ante mi pareja? ¿Estoy faltándole al respeto? ¿Mi actitud es iracunda o manipuladora? Este análisis personal muestra posibles barreras de la comunicación que afectan el diálogo y la búsqueda del equilibrio en los matrimonios. Si tú identificas que en tu relación hay áreas de mejora, pueden establecer tu pareja y tú acuerdos a fin de trabajar en ellas y ponerlos en práctica en cada oportunidad que tengan. No será fácil al principio, pero cuando hay amor, voluntad y la presencia de Dios, todo es posible. Punto número 4. El equilibrio en el hogar es un balance entre el sacrificio y la felicidad. Dentro de la Biblia hay muchas referencias que permiten visualizar el papel tan importante de cada integrante de la pareja en el equilibrio matrimonial. Por ejemplo, en Génesis 2:18 se dice: y dijo Jehová Dios, no es bueno que el hombre esté solo, le haré ayuda idónea para él. Asimismo, en Efesios 5:33 se escribe: por lo demás, cada uno de vosotros ame también a su mujer como a sí mismo, y la mujer respete a su marido. Esto demuestra que ninguno de los cónyuges puede adoptar un papel pasivo en la relación matrimonial. Volviendo a nuestro concepto de equilibrio, se requiere una inversión equitativa de esfuerzo para lograr la estabilidad en la relación. Así,
e identificado

dos elementos que es necesario comprender en las relaciones de pareja: el sacrificio y la felicidad, las cuales deben estar en balance en cada uno de los miembros de una familia del siguiente modo. Todos deben invertir una cantidad similar de esfuerzo, de acuerdo con sus capacidades y posibilidades, para cosechar una cantidad proporcional de felicidad. Ahora bien, el desequilibrio en las familias se presenta cuando la mayor cantidad de esfuerzo se concentra en uno solo de los miembros, mientras que otros ciegan toda la felicidad y el bienestar a costa del otro. Por ejemplo, un padre que trabaja todo el día, mientras que la esposa solo descansa y se encuentra ajena de las presiones financieras al tiempo que descuida su hogar. Esto demuestra un desequilibrio. O por otro lado, una esposa que trabaja, se ocupa del hogar y de los hijos, para que el esposo no pierda la calma mientras él trabaja lo mínimo, es otro ejemplo de una falta de equilibrio. No se ponen a discusión aquí los roles o los acuerdos que haya en cada hogar, sino la cantidad de esfuerzo invertido. La idea sería que, en la medida de sus habilidades, características y realidades, cada integrante de la pareja invirtiera todo lo que sea posible en el bienestar del hogar, lo cual será retribuido en una gran cosecha de felicidad. Esto también aplica con los hijos. Cuando ambos padres invierten el mayor esfuerzo en el bienestar de un hijo, en darle todo lo que necesita y aún más en concederle todo lo que pida, sin pedirle algún esfuerzo, acorde con su edad y circunstancias, se está descuidando la importancia de enseñarle el valor de su contribución en el hogar. Los hijos también deben esforzarse por la felicidad de los padres y por el equilibrio en el hogar, aunque sea recogiendo sus juguetes, lavando platos sucios o ahorrando en cosas que no necesita. Esto traerá bendición y mucha felicidad en la familia. A manera de cierre, no olvidemos que Dios ama el equilibrio. Esto puede verse en lo perfecto de su creación, en sus disposiciones para el ser humano y en sus anhelos de santidad para sus hijos. Que Dios nos ayude a conservar la estabilidad de nuestras familias, apoyándonos en el espíritu que nos ha sido dado, no de temor, sino el de fortaleza, de amor y de templanza o dominio propio. Termino esta charla dando gracias a Dios y esperando que estas sencillas palabras puedan contribuir a sembrar la semilla del amor y la felicidad en las familias. Me despido con una frase de T. Bianco como un regalo para todos ustedes. Familia es cuando amas a alguien hasta la muerte y harías cualquier cosa por ellos. Confías en ellos y cuidas de ellos, y a cambio, ellos hacen lo mismo. Es el tipo de vínculo que nos mantiene unidos. Bendiciones para todos.

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5: Gloria a Dios, muy buenas noches, saludos en el nombre de nuestro Señor y Salvador Jesucristo. Les saluda su hermano y amigo en Cristo, Randall Pineda, deseándoles la mejor de las noches y bendiciones para cada uno de los que ya están en sintonía y también para los que han de sumarse a la sintonía de esta programación en esta noche especial de este jueves. Jueves de Pasión por las Almas, aquí a través de la radio de la Iglesia. Soldados de la Cruz de Cristo Radio. Estamos aquí transmitiendo por SC Radio Panamá y SC Radio Internacional. Saludos a todos los que ya están acompañándonos en esta preciosa noche. Bendiciones a cada uno de ustedes. Gracias por permitirnos llegar hasta sus hogares. También gracias a nuestra hermana Lea por la invitación a esta programación. Bueno, queremos empezar pidiendo disculpas, pues la semana pasada no pudimos transmitir. Tuvimos algunos contratiempos en el trabajo, algunos trabajos especiales, y no pudimos salir temprano para poder participar de la programación. Pero gracias al Señor, hoy ya estamos con otra programación más de Pasión por las Almas, aquí a través de Soldados de la Cruz de Cristo Radio. Damos gracias al Señor por la oportunidad que nos da en esta preciosa noche ya de este jueves. Primera noche, ya. Primera programación de este mes de junio, sexto mes del año. Ya estamos llegando casi a la mitad de este año 2022. Gracias a la misericordia de nuestro Dios, que nos permite haciendo su voluntad, obedeciendo su palabra y compartiendo el mensaje de salvación. Pues ese fue el mandato que dio nuestro Señor Jesucristo: id y predicad el evangelio a todos, y aquel que creyere, dice su palabra, será salvo, porque eso es lo importante, la salvación de nuestra alma. Bien, y mientras más se siguen sumando a la programación, vamos a hacer la pausa musical antes de venir con la oración por el programa. Con esta preciosa alabanza, nuestro Salvador, porque tenemos que dar a conocer al mundo que existe un Salvador que puede perdonar los pecados y que puede darte vida eterna.

Gloria sea nuestro Salvador. Preciosa alabanza. Si es alabanzas a nuestro Rey y Salvador. Pues prometido mucho tiempo atrás, se cumplió esa promesa y nació el Salvador del mundo para darnos oportunidad de salvación y perdón de nuestros pecados. Gloria sea a nuestro Señor Jesucristo. Y ese es al cual debemos predicar, al que no escatimó su vida para dar oportunidad de salvación a toda criatura. Una vez más, bienvenidos a esta programación de Pasión por las Almas, aquí a través de Soldados de la Cruz de Cristo Radio, en este jueves, primer jueves de este mes de junio, ya entrando en el sexto mes de este año. Glorificado sea el nombre de nuestro Dios. Como no podemos hacer nada, ni pretendemos tampoco hacer nada sin la ayuda de nuestro Dios, vamos a presentarnos en oración, así que usted ahí en su lugar también puede, junto a nosotros, ahí acompañarnos en esta oración. Pero antes le invitamos para que aproveche antes de la oración y pueda compartir el enlace www.soldadosdelacruz.org/radio o www.soldadosdelacruz.org/radio Panamá, o también a través de las redes sociales, el Facebook Live, puede compartir el enlace para que muchos más puedan sumarse a la programación en esta noche y puedan recibir bendiciones de parte de nuestro Dios. Bien, ahora sí, vamos a tener entonces la oración por esta programación de esta noche, para que el Señor sea nuestra guía, nuestra dirección, nuestra ayuda en todo momento. Bendito Dios y Padre Celestial, ante tu presencia vengo una vez más, rogándote el perdón de mis pecados, de mis faltas y errores cometidos, dándote las gracias primeramente por la oportunidad que nos permites otro jueves más de estar participando de esta programación. Padre Santo, te damos gracias por cada hermano, por cada amigo que está en sintonía, por los que han de sumarse a la sintonía en esta noche, Dios del cielo. Gracias te damos porque nos das la salud, nos permites a mí la oportunidad de poder compartir. En esta noche, Dios del cielo, presentamos delante de ti todos los instrumentos, todos los dispositivos electrónicos, computadoras, mezcladores, los celulares que están utilizando también, computadores para sintonizar la radio, si es vía telefónica también, Dios del cielo, para que todo pueda fluir de la mejor manera, los servicios de internet, todo está delante de tu presencia, Padre amado. Rogamos que cada palabra, cada alabanza, el precioso mensaje que hemos de compartir en esta noche, todo sea de bendición para cada uno de nuestros hermanos y amigos. Rogamos que tu Espíritu Santo nos acompañe en esta programación. Te lo pedimos y te lo suplicamos todo en el nombre de tu Hijo amado Jesús. Amén.

Bien, estamos presentados ante nuestro Dios en oración, Dios del cielo, para que nos guíe y nos dirija en esta noche. Saludos también a nuestros hermanos que ya están reportando sintonía, nuestra hermana María Elena, allá en Transísmica también. Bendiciones a nuestros hermanos ahí, nuestra hermana Delia Susana, todos los demás que nos están ya escribiendo a través del chat de Soldados de la Cruz de Cristo Radio. Y como decíamos, hay que dar a conocer al mundo que hay uno que vino a darnos oportunidad de vida eterna y darnos salvación, ese Dios grande, Dios poderoso, que ha dado su vida para darnos esa oportunidad de salvación. Vamos a escuchar esta preciosa alabanza titulada Dios puede salvar.

Gloria a Dios, así es. Todos necesitamos amor que nunca falla, su gracia y compasión. Todos necesitamos perdón y esperanza de un Dios que salva. Y es que es así, tenemos un Dios que salva, el único Dios fiel y verdadero, que tiene amor para con todos nosotros. ¿Y por qué? ¿Por qué sabemos que puede tener amor para con todos nosotros? Pues en su misma palabra nos dice de que Dios es amor. Y no somos merecedores de tanto amor que tiene por nosotros, pero Él nos ofrece su gracia de una manera gratuita. Su gracia, Él nos ofrece la salvación, nos ofrece su compasión, nos ofrece su perdón y nos ofrece la esperanza de una vida eterna. Solamente tenemos que creer en Él y en su palabra. Ahora, quizás pensamos de que ese creer es simplemente así, yo creo. Pero para poder demostrar que creemos en nuestro Dios, tenemos que ser obedientes a su palabra. Y es tanto el amor que tiene Jesucristo por cada uno de nosotros, que como dice esta alabanza, incluso ha movido montañas. Ha movido montañas para llevar ese evangelio hasta nosotros y que podamos llegar al conocimiento de su palabra. Podemos aceptarle en nuestras vidas y darnos esa oportunidad. A veces pensamos, y nos equivocamos, a veces pensamos que tenemos que venir perfectos, sin manchas, sin arrugas, sin ningún pecado, nada, para que el Señor nos reciba. Pero aún con nuestros errores, el Señor nos llama, pues sabe que somos imperfectos, pero quiere que nosotros corrijamos nuestros pasos y llevemos una vida que agrade, que a Él le agrade. Y nosotros, como siervos de Dios, debemos procurar que la luz de nuestro Señor brille en todo lugar, en todo pueblo, en toda nación. Que podamos llevar ese mensaje de esperanza a todas las almas que necesitan de nuestro Dios. Y es que gracias a ese sacrificio hecho por nuestro Señor Jesús allá en la cruz del Calvario, tenemos esa oportunidad. ¡Cuánto amor! ¡Cuánto es sufrir! A veces solamente pensamos en que, y mencionamos sí que nuestro Señor Jesús murió, pero cuánto sufrimiento tuvo que pasar en aquel momento, azotado. Incluso antes de esto, insultado, escupido, injuriado, sin ninguna causa. Luego, maltratado, azotado. Tener que llevar, después de haber sido azotado, esa cruz por todo ese camino hasta llegar allá al Gólgota. Ser crucificado y tener que morir de la peor manera, con la peor muerte que existía en aquellos tiempos. Y allá, desnudo, a la vista de todo el pueblo. Y todo por amor a ti y a mí. Por eso en su palabra dice que no es la sangre de los toros ni de los animales, aquellos que se sacrificaban, la que nos da perdón de pecados, sino aquella sangre preciosa del Señor Jesucristo derramada allá en la cruz del Calvario. Por eso la salvación se escribe con sangre.

Gloria a Dios. Así es la salvación. Se escribe con sangre y desde tiempos antiguos. Podemos ver en los relatos bíblicos lo importante que era la sangre en aquel momento, cuando vinieron aquellas plagas, aquel pueblo de Egipto, y vino esa última plaga de la muerte de los primogénitos. Dios mandó a Moisés a que pusieran una marca con sangre en cada uno de los hogares. ¿Para qué? Para que cuando el ángel pasara y viera esto, no tocara a los primogénitos en esa casa. Y podemos ver en la palabra de Dios que incluso aquellos varios egipcios que no creían en Jehová, cuando vieron esto, hey, yo también prefiero mejor porque no quiero que mi primogénito muera. Qué importante la sangre que simbolizaba ese sacrificio de nuestro Señor Jesucristo en la cruz del Calvario para darnos esa oportunidad de salvación. Y como decíamos, a veces pensamos que tenemos que venir de una manera perfecta para poder entrar ante nuestro Señor. Pero no hay mejor día para tomar la decisión importante de seguir a nuestro Señor y aceptarle en nuestras vidas como nuestro Salvador que el presente. Porque el día de ayer ya pasó, no podemos volver a él. El de mañana no sabemos, no ha llegado. Pero el de hoy, el día de hoy, es un regalo de Dios, es un presente. Y el mejor regalo que el Señor te da hoy día es la salvación. No tienes que venir a Él y aceptarle en tu corazón. Él te espera con los brazos abiertos. Hoy es el día, hoy es la oportunidad, ¿sí? A veces predicamos a las personas, acércate, venga. Sí, pero el día es hoy, porque del futuro no sabemos. Está por venir, puede pasar, puede suceder, es una incógnita, pero el día de hoy es un regalo, es un presente y lo estamos viviendo. Y es el día oportuno para aceptar al Señor.

Gloria a Dios, así es como lo decíamos. No importa de qué lengua, tribu o nación tú seas, el Señor te espera con los brazos abiertos. Hoy es ese día especial, hoy es el día oportuno para venir a nuestro Señor Jesucristo y que todas esas promesas se puedan hacer realidad en nuestras vidas. Lo importante de ese llamado que está haciendo nuestro Señor Jesucristo desde hace más de 2000 años y todavía sigue haciendo ese llamado, pues tiene grandes cosas preparadas para aquellos que están dispuestos a hacer su voluntad y obedecer su palabra. Porque no fue en vano. No fue en vano todo lo que nuestro Señor ha hecho. Pensando en nosotros, venir a nacer allá. Hoy en día nos preocupamos y queremos que nuestros hijos nazcan, en un donde hayan buenos doctores que puedan atenderlo y cualquier emergencia, puedan tener todas las cosas a mano, todos los instrumentos, todos los aparatos para tener el mejor cuidado que puedan tener nuestros pequeños cuando nacen. Sin embargo, nuestro Señor Jesucristo nació en aquel humilde lugar, en aquel, vamos a decirlo así, como un establo, con algunos quizás animales podrían haber ahí, no lo sabemos, en aquel humilde pesebre, allá, bajo una noche, con una luna radiante, podemos decirlo así, una estrella que iluminaba el camino para aquellos que iban a llevar sus presentes a Él. Siendo rey, nació en aquel lugar tan humilde, sin doctores, sin personas especializadas en partos. Allá vino a nacer nuestro Señor Jesucristo, de la manera quizás más incógnita ya. Crecer bajo el cuidado de un carpintero, nada de palacios ni de lugares especiales. Se humilló a sí mismo para mostrarnos su gran amor y darnos esa oportunidad de salvación. Y cuando vemos esa gran humildad que tiene nuestro Dios, ¿cómo nosotros no también poder ser humildes y ver la gran necesidad que tiene el mundo de que el mensaje llegue hasta sus vidas? Porque muchos dicen que pueden creer en Dios, pero no conocen su palabra, no conocen lo que dicen las Sagradas Escrituras, no conocen todo los tesoros que nuestro Señor Jesucristo dejó plasmados en las Sagradas Escrituras para nuestro beneficio. Y como está escrito ya en San Juan 5:39, escudriñad las Escrituras porque a vosotros os parece que en ellas tenéis la vida eterna y ellas son las que dan testimonio de mí. Hablando de nuestro Señor Jesucristo en ese momento, son las que testifican de nuestro Señor Jesucristo. ¿Cómo vamos a poder creer en alguien que no conocemos? Pero la palabra de Dios testifica de nuestro Señor Jesucristo. Así que llegando al conocimiento de su palabra, llegamos al conocimiento de nuestro Señor Jesucristo y podemos encontrar esa oportunidad, porque nuestro Señor Jesús, Él salva. No importa las cosas que estén sucediendo en el mundo, hay alguien que siempre nos tiene presente en todo momento: nuestro Señor Jesucristo.

Así es. Debemos ir y predicar. Decirles que Cristo salva. Es un mandato de nuestro Señor Jesucristo. Ir y predicar el Evangelio a todos. Y como hemos dicho en otras ocasiones, a veces pensamos que necesitamos hacer una grande campaña, un gran movimiento con muchas personas para dar a conocer el mensaje de salvación, pero no es necesario. Incluso con nuestra forma de vivir podemos predicarles a las personas y pueden ver al Señor Jesucristo en nuestras vidas. El mejor ejemplo que podemos darles es a través de nuestra vida, nuestra forma de ser, nuestra forma de hablar. Se hace notoria. Me acuerdo de aquel pasaje cuando Pedro se introdujo allá para querer ver qué estaba pasando con el Señor Jesucristo. Y muchos le decían: tú pareces que eras de los que andabas con él, porque aún tu propio hablar lo delataba. Su forma de actuar, su forma de hablar lo delataba. Qué bonito es cuando las personas puedan ver a nuestro Señor Jesucristo. Y nosotros, a través de nuestra forma de ser, nuestra forma de hablar, allá en nuestro trabajo, en los lugares donde vamos, pueden ver que hay algo diferente. Aún así, de esa manera tan sencilla, podemos predicar el mensaje de nuestro Señor Jesucristo. No necesitamos de tantas cosas. Recuerdo también aquel pasaje cuando aquel profeta estaba allá en la cueva y comenzó a manifestarse el gran poder de nuestro Dios, un terremoto, un fuerte viento, en todas estas cosas. Sin embargo, la presencia del Señor llegó en un silbo apacible. No necesitan grandes cosas para que se pueda manifestar la grandeza de nuestro Dios. Pero debemos reconocer que tenemos un Dios de salvación. O decir nosotros mismos y reconocer: Dios de mi salvación.

0: Gloria a Dios. Qué bendición, qué privilegio. Gloria a Dios, aleluya. Poder tener un Dios que se preocupa por nosotros, un Dios que no escatimó nada para darnos esa oportunidad de salvación. Ese es nuestro Dios, ese merece toda la honra, toda la gloria, toda la alabanza. Bendiciones a todos los que están ahí en sintonía de esta programación en esta noche. Ya es tiempo oportuno para compartir con ustedes el mensaje que hemos escogido de nuestros archivos para traer a ustedes en esta noche. Queremos compartirlos ya en este momento para que usted también pueda recibir más de parte de nuestro Dios, ya no en canto, sino a través de un poderoso mensaje que queremos compartir con ustedes en la voz de una sierva del Señor, una joven que le gusta llevar el mensaje de salvación y enseñar de su palabra. Así que vamos a escuchar este mensaje en esta noche en la voz de nuestra hermana Loni Palacio. Es un mensaje predicado ya hace un par de años atrás, pero que sigue teniendo ese toque especial para nuestras vidas. Así que vamos a escuchar este mensaje y después del mismo venimos con más de esta programación de Pasión por las Almas aquí a través de Soldados de la Cruz de Cristo Radio. Escuchemos el mensaje en esta noche.
1: Buenas noches, hermanos. Bendigo el nombre de Dios por esta oportunidad que me da de traer o compartir su palabra con ustedes. Les traigo un mensaje que sé que va a ser de bendición para ustedes y por eso le pido que lo escuchen con atención. El mensaje lleva por título: El Señor quiere salvarte. ¿Lo aceptas? Este mensaje lleva una pregunta muy importante. ¿Lo aceptas? La base bíblica que leímos hace un momento narra la historia de un hombre leproso que se acerca al Señor. Pero dice que primero fue Jesús quien descendió del monte. El Señor fue hasta donde estaba el leproso. Y el leproso, reconociendo el poder de Dios, le dice: Señor, ¿quieres sanarme? Y el Señor le dice: quiero, sé limpio. Asimismo, el Señor te dice hoy que Él quiere salvarte. Él quiere salvar tu vida. Hace más de 2000 años envió a su Hijo a morir en la cruz del Calvario por ti, por amor, porque amó tu alma. Y por amor entregó a su Hijo y murió de una forma muy cruel para que hoy pudiera ser salvo. Pero Él no lo hace arbitrariamente, sino que Él deja en tus manos esa

0: decisión si tú quieres aceptar esa salvación que ya su Hijo hizo el sacrificio por ti. ¿Lo aceptas? El Señor desde el principio de la creación diseñó un plan perfecto para que todo el que creyera en su Hijo, en el nombre de Jesús, fuera salvo. Pero creer significa aceptar su voluntad, cumplir sus mandamientos. Dice en el libro de Éxodos, dice la palabra de Jesús, perdón, de Dios, si oyeres hoy mi voz y guardares mis mandamientos, yo seré Jehová tu sanador. Yo seré Jehová el que sana tus dolencias. Yo seré Jehová el que cubre todas tus necesidades. Yo seré tu salvador. Pero tienes que aceptarle. Él te está dando una oportunidad el día de hoy de acercarte a Él, de aceptar el llamado para que puedas ser salvo y cuando venga sus hijos en nubes de gloria, puedas entrar con Él a la gran cena y poder disfrutar de lo que el Señor tiene preparado para nosotros desde la fundación del mundo. Dice que Él fue a preparar moradas, no hechas de hombres, con manos de hombres, sino preparadas por el Padre Celestial, donde vamos a morar por la eternidad adorando el nombre del Señor. Pero te hace esta pregunta en esta noche: ¿quieres aceptar ese llamado para ser salvo? Quizás piensas que tu vida no tiene una razón de ser. Quizás piensas que los problemas que agobian tu alma no tienen una solución. Pero hoy quiero decirte que el Señor es la solución a esos problemas. El Señor es la solución a esa enfermedad que tienes. Si es una enfermedad penosa, no temas. El Señor tiene la solución. Así como sanó al leproso en la lectura que leyeron hace un momento, así como ha hecho muchos milagros a través de la historia, el Señor hoy día hace esos milagros. Solamente tienes que acercarte y pedirle al Señor en oración y Él va a contestar su súplica. Cuenta la Biblia que había un rey, su nombre era Ezequías. Le habían dicho que ya tenía que preparar su casa, su reinado, porque él iba a morir. Pero este rey se humilló ante Dios y le pidió que tuviera misericordia de él. Le dijo que se acordara de lo que había hecho y que había caminado en integridad delante de Dios. Y el profeta, a través del profeta Isaías, el Señor le dice que había escuchado su oración y sus súplicas y sus lágrimas habían llegado delante de los pies del Señor. Y no solamente le concedió la vida, sino le dijo que le iba a conceder 15 años más. Entonces el Señor hoy te dice que si esa enfermedad lo que aqueja tu vida, Él te puede sanar. Si son problemas económicos, Él los puede suplir. Y si son problemas emocionales, depresión, lo que sea, Él puede sanarte. Él puede liberarte del estrés, de la depresión, de sentimientos que quizás alguien haya herido tu alma y aún conservas esos sentimientos de rencor, de ira, de odio. El Señor te puede liberar. Solamente tienes que aceptarle. Recuerda la pregunta que el Señor te hace hoy. ¿Aceptas? Él quiere salvar tu alma. ¿Lo aceptas? Que el Señor te bendiga.
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Así es. Salvación, camino angosto, fue necesaria para nuestra redención. Y así es, nuestro Señor Jesucristo, Él quiere salvar tu alma. ¿Lo aceptas? Precioso mensaje que hemos escuchado en la voz de nuestra hermana en esta noche. Bien, y saludos a todos aquellos que nos están reportando su sintonía y mandando sus mensajes ahí en el chat de Soldados de la Cruz de Cristo Radio. Bien, ha sido una programación especial traída hasta ustedes gracias a nuestro Dios en esta preciosa noche. Ya estamos llegando a la parte final, pero no nos queremos despedirnos sin antes hacer una oración por cada uno de nuestros hermanos y amigos, fieles oyentes de esta emisora, que están siempre ahí pendientes a cada una de las programaciones. Y los invitamos a que se mantenga en sintonía, pues como hemos dicho en otras ocasiones, ya viene el fin de semana, vienen las programaciones desde nuestros diferentes templos. Programaciones especiales de consagración del Santo Sábado. No se pierda la mañana con Jesús desde nuestra congregación en Panamá Viejo. Y las demás programaciones a nivel internacional, las programaciones del fin de semana también, Escuela Sabática, Impacto Evangelístico y todas las demás programaciones que tiene nuestra radio. Bien, más vamos a tener esta oración antes de despedir esta programación. Ahí usted en su lugar puede inclinar su rostro, cerrar sus ojitos y acompañarnos en esta oración, dando gracias a nuestro Dios por todo lo que nos ha permitido participar en esta noche, de la forma tan especial que ha hablado a nuestras vidas y cómo nos ha fortalecido, nos ha consolado a través de cada punto que hemos tenido en esta noche. Oremos. Glorificado sea tu nombre en esta hora, Padre Celestial, Dios de amor y de misericordia. Una vez más me presento ante ti, reconociendo nuestras faltas y nuestros errores, rogándote que nos perdones, que nos limpies con tu sangre preciosa. Agradecido por tu mano buena que nos has permitido compartir una vez más a través de esta programación, Dios amado. Gracias te damos por esta oportunidad tan preciosa que nos has dado. Dios del cielo, rogamos una vez más por todos los que han estado acompañándonos en esta noche, Padre Celestial. Bendice sus vidas, ayúdales, Padre Celestial. Presentamos delante de ti este departamento, esta radio de tu iglesia, este departamento especial que se ha creado, Dios del cielo, de comunicaciones, por cada uno de los que labora en él, desde nuestra directora, nuestra hermana Esther, cada uno de los demás hermanos encargados en los diferentes países, Padre Celestial, cada uno de los encargados de programaciones, los que se dedican a preparar afiches promocionales, todas estas cosas que quizás no escuchamos sus nombres, no escuchamos sus voces, pero sí están ahí siempre presentes para compartir su talento para honra y gloria de tu nombre, Padre Celestial. Bendice a cada uno y ayuda a seguir trabajando. Y que muchos más puedan sumarse a esta labor tan especial, Padre Santo, de poder compartir el mensaje, Dios del cielo. Gracias te damos, te pedimos, Dios del cielo, por aquel amigo que ha estado en sintonía. Sabemos que ha recibido el toque tuyo en esta noche. Ayúdale a seguir adelante, buscando más de tu presencia. Que tú puedas, Padre mío, abrir su mente para que él pueda comprender tu verdad, puedan comprender tu palabra, Dios del cielo. Que tú le ayudes, Padre mío, no solo a ellos, sino también a sus familiares, Padre Celestial. Porque tú no tardas tu venida, como algunos lo tienen por tardanza, sino que tú esperas, estás esperando para que todos puedan proceder al arrepentimiento, puedan acercarse a tu presencia, Padre Celestial, para que todos puedan ser partícipes de esa salvación especial, de esa gracia que solo tú sabes dar. Delante de ti también presentamos a los enfermos, muchos enfermos por los que oramos cada día, Padre Celestial, para que tú pongas tu mano buena, tú hagas esa obra especial, así como lo hiciste en el pasado, lo sigues haciendo en el presente y lo seguirás haciendo en el futuro para demostrar tu poder y tu misericordia para con esta humanidad. Dios amado, rogamos, Padre amado, que tú te acuerdes también de aquellos que están privados de libertad, que tu mensaje pueda llegar hasta el lugar donde ellos estén, Dios del cielo. Ten misericordia por cada uno. Fortalécenos, Padre Celestial. Permite que el resto de esta noche
podamos ser bendecidos por ti, que podamos tener un reposo especial, que mañana, día de preparación, todos podemos tener nuevas energías para prepararnos para ir a participar de este día especial, día que tú has preparado para tus hijos, para dedicarlo a ti, a alabar tu nombre, a glorificarte y tenerte presente, Padre Santo. Ten misericordia, Padre Celestial. Fortalécenos y ayúdanos cada día a ser mejores hijos delante de ti. Te rogamos, te lo pedimos todo en el nombre de nuestro amado Jesús. Amén. Sí, gloria a Dios. Bueno, y de esta manera estamos llegando a la parte final de esta programación de Pasión por las Almas aquí a través de Soldados de la Cruz de Cristo Radio. Agradecido primeramente con nuestro Dios por la oportunidad y con cada uno de nuestros hermanos y amigos fieles oyentes de esta emisora a través de el internet. Les invitamos a que se mantenga en sintonía de la programación de Soldados de la Cruz de Cristo Radio y se prepare también para el fin de semana. Muchos de dónde escoger. Internacional, Panamá, los canales de YouTube, de Facebook. Usted puede participar de diferentes programaciones, pero sobre todo le invitamos a que si usted tiene la oportunidad de ir allá al templo, congregarse con nuestros hermanos, vaya, asista, congréguese y alabe el nombre de nuestro Dios. Si las circunstancias no los permiten, todavía en algunos lugares restricciones por la pandemia, entonces puede participar también de nuestros canales virtuales para que también pueda participar y no se pierda de glorificar el nombre de nuestro Dios. Ha sido un placer acompañarlos en esta noche. Nos despedimos de ustedes. Su hermano y amigo en Cristo, Randall Pineda, deseándoles lo mejor. Y los dejamos con esta preciosa alabanza de Un Corazón junto a Marcos Witt, Jesús Salva. Y será hasta las próximas programaciones que nos estaremos escuchando. Dios les bendiga.

levantamos Jesús en alto. 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
13: Gloria a Dios, muy buenas noches, saludos en el nombre de nuestro Señor y Salvador Jesucristo. Les saluda su hermano y amigo en Cristo, Randall Pineda, deseándoles la mejor de las noches y bendiciones para cada uno de los que ya están en sintonía y también para los que han de sumarse a la sintonía de esta programación en esta noche especial de este jueves, jueves de Pasión por las Almas, aquí a través de la radio de la Iglesia, Soldados de la Cruz de Cristo Radio. Estamos aquí transmitiendo por SC Radio Panamá y SC Radio Internacional. Saludos a todos los que ya están acompañándonos en esta preciosa noche. Bendiciones a cada uno de ustedes. Gracias por permitirnos llegar hasta sus hogares. También gracias a nuestra hermana Lea por la invitación a esta programación. Bueno, queremos empezar pidiendo disculpas, pues la semana pasada no pudimos transmitir. Tuvimos algunos contratiempos en el trabajo, algunos trabajos especiales y no pudimos salir temprano para poder participar de la programación, pero gracias al Señor hoy ya estamos con otra programación más de Pasión por las Almas aquí a través de Soldados de la Cruz de Cristo Radio. Damos gracias al Señor por la oportunidad que nos da en esta preciosa noche ya de este jueves. Primera noche, ya, primera programación de este mes de junio, sexto mes del año. Ya estamos llegando casi a la mitad de este año 2022. Gracias a la misericordia de nuestro Dios que nos permite, haciendo su voluntad, obedeciendo su palabra y compartiendo el mensaje de salvación, pues ese fue el mandato que dio nuestro Señor Jesucristo. Id y predicad el Evangelio a todos. Y aquel que creyere, dice su palabra, será salvo. Porque eso es lo importante, la salvación de nuestra alma. Bien, y mientras más se siguen sumando a la programación, vamos a hacer la pausa musical antes de venir con la oración por el programa. Con esta preciosa alabanza, nuestro Salvador, ¿por qué tenemos que dar a conocer al mundo que existe un Salvador que puede perdonar los pecados y que puede darte vida eterna?

Gloria sea nuestro Salvador. Preciosa alabanza. Si es alabanzas a nuestro Rey y Salvador. Pues prometido mucho tiempo atrás, se cumplió esa promesa y nació el Salvador del mundo para darnos oportunidad de salvación y perdón de nuestros pecados. Gloria sea a nuestro Señor Jesucristo. Y ese es el cual debemos predicar, al que no escatimó su vida para dar oportunidad de salvación a toda criatura. Una vez más, bienvenidos a esta programación de Pasión por las Almas, aquí a través de Soldados de la Cruz de Cristo Radio, en este jueves, primer jueves de este mes de junio, ya entrando en el sexto mes de este año. Glorificado sea el nombre de nuestro Dios. Como no podemos hacer nada, ni pretendemos tampoco hacer nada sin la ayuda de nuestro Dios, vamos a presentarnos en oración, así que usted ahí en su lugar también puede, junto a nosotros, ahí acompañarnos en esta oración. Pero antes le invitamos para que aproveche antes de la oración y pueda compartir el enlace www.soldadosdelacruz.org/radio o www.soldadosdelacruz.org/radio Panamá o también a través de las redes sociales, el Facebook Live, puede compartir el enlace para que muchos más puedan sumarse a la programación en esta noche y puedan recibir bendiciones de parte de nuestro Dios. Bien, ahora sí, vamos a tener entonces la oración por esta programación de esta noche, para que el Señor sea nuestra guía, nuestra dirección, nuestra ayuda en todo momento. Bendito Dios y Padre Celestial, ante tu presencia vengo una vez más, rogándote el perdón de mis pecados, de mis faltas y errores cometidos, dándote las gracias primeramente por la oportunidad que nos permites otro jueves más de estar participando de esta programación. Padre Santo, te damos gracias por cada hermano, por cada amigo que está en sintonía, por los que han de sumarse a la sintonía en esta noche, Dios del cielo. Gracias te damos porque nos das la salud. Nos permite, amigo, la oportunidad de poder compartir. En esta noche, Dios del cielo, presentamos delante de ti todos los instrumentos, todos los

dispositivos electrónicos, computadoras, mezcladores, los celulares que están utilizando también, computadores para sintonizar la radio, si es vía telefónica también, Dios del cielo, para que todo pueda fluir de la mejor manera, los servicios de internet, todo está delante de tu presencia, Padre amado. Rogamos que cada palabra, cada alabanza, el precioso mensaje que hemos de compartir en esta noche, todo sea de bendición para cada uno de nuestros hermanos y amigos. Rogamos que tu Espíritu Santo nos acompañe en esta programación. Te lo pedimos y te lo suplicamos todo en el nombre de tu Hijo amado Jesús. Amén.

Bien, estamos presentados ante nuestro Dios en oración, Dios del cielo, para que nos guíe y nos dirija en esta noche. Saludos también a nuestros hermanos que ya están reportando sintonía, nuestra hermana María Elena, allá en Transísmica también. Bendiciones a nuestros hermanos ahí, nuestra hermana Delia Susana, todos los demás que nos están ya escribiendo a través del chat de Soldados de la Cruz de Cristo Radio. Y como decíamos, hay que dar a conocer al mundo que hay uno que vino a darnos oportunidad de vida eterna y darnos salvación, ese Dios grande, Dios poderoso, que ha dado su vida para darnos esa oportunidad de salvación. Vamos a escuchar esta preciosa alabanza titulada Dios puede salvar.

Gloria a Dios, así es. Todos necesitamos amor que nunca falla, su gracia y compasión. Todos necesitamos perdón y esperanza de un Dios que salva. Y es que es así, tenemos un Dios que salva, el único Dios fiel y verdadero, que tiene amor para con todos nosotros. ¿Y por qué? Porque sabemos que puede tener amor para con todos nosotros, pues en su misma palabra nos dice de que Dios es amor. Y no somos merecedores de tanto amor que tiene por nosotros, pero Él nos ofrece su gracia de una manera gratuita. Su gracia, Él nos ofrece la salvación, nos ofrece su compasión, nos ofrece su perdón y nos ofrece la esperanza de una vida eterna. Solamente tenemos que creer en Él y en su palabra. Ahora, quizás pensamos de que ese creer es simplemente así, yo creo. Pero para poder demostrar que creemos en nuestro Dios, tenemos que ser obedientes a su palabra. Y es tanto el amor que tiene Jesucristo por cada uno de nosotros, que como dice esta alabanza, incluso ha movido montañas. Ha movido montañas para llevar ese evangelio hasta nosotros y que podamos llegar al conocimiento de su palabra. Podemos aceptarle en nuestras vidas y darnos esa oportunidad. A veces pensamos, y nos equivocamos, a veces pensamos que tenemos que venir perfectos, sin manchas, sin arrugas, sin ningún pecado, nada, para que el Señor nos reciba. Pero aún con nuestros errores, el Señor nos llama, pues sabe que somos imperfectos, pero quiere que nosotros corrijamos nuestros pasos y llevemos una vida que agrade, que a Él le agrade. Y nosotros, como siervos de Dios, debemos procurar que la luz de nuestro Señor brille en todo lugar, en todo pueblo, en toda nación. Que podamos llevar ese mensaje de esperanza a todas las almas que necesitan de nuestro Dios. Y es que gracias a ese sacrificio hecho por nuestro Señor Jesús allá en la cruz del Calvario, tenemos esa oportunidad. ¿Cuánto amor? ¿Cuánto es sufrir? A veces solamente pensamos en que, y mencionamos sí que nuestro Señor Jesús murió, pero cuánto sufrimiento tuvo que pasar en aquel momento, azotado. Incluso antes de esto, insultado, escupido, injuriado sin ninguna causa. Luego maltratado, azotado. Tener que llevar, después de haber sido azotado, esa cruz por todo ese camino hasta llegar allá al Gólgota. Ser crucificado y tener que morir de la peor manera, con la peor muerte que existía en aquellos tiempos. Y allá, desnudo, a la vista de todo el pueblo. Y todo por amor a ti y a mí. Por eso en su palabra dice que no es la sangre de los toros ni de los animales, aquellos que se sacrificaban, la que nos da perdón de pecados, sino aquella sangre preciosa del Señor Jesucristo derramada allá en la cruz del Calvario. Por eso, la salvación se escribe con sangre.

Gloria a Dios. Así es la salvación. Se escribe con sangre desde tiempos antiguos. Podemos ver en los relatos bíblicos lo importante que era la sangre en aquel momento, cuando vinieron aquellas plagas, aquel pueblo de Egipto, y vino esa última plaga de la muerte de los primogénitos. Dios mandó a Moisés a que pusieran una marca con sangre en cada uno de los hogares. ¿Para qué? Para que cuando el ángel pasara y viera esto, no tocara a los primogénitos en esa casa. Y podemos ver en la palabra de Dios que incluso aquellos varios egipcios que no creían en Jehová, cuando vieron esto, hey, yo también prefiero mejor, porque no quiero que mi primogénito muera. Qué importante la sangre, que simbolizaba ese sacrificio de nuestro Señor Jesucristo en la cruz del Calvario para darnos esa oportunidad de salvación. Y como decíamos, a veces pensamos que tenemos que venir de una manera perfecta para poder entrar ante nuestro Señor. Pero no hay mejor día para tomar la decisión importante de seguir a nuestro Señor y aceptarle en nuestras vidas como nuestro Salvador que el presente, porque el día de ayer ya pasó, no podemos volver a él. El de mañana no sabemos, no ha llegado, pero el de hoy, el día de hoy, es un regalo de Dios, es un presente, y el mejor regalo que el Señor te da hoy día es la salvación. No tienes que venir a él y aceptarle en tu corazón. Él te espera con los brazos abiertos. Hoy es el día, hoy es la oportunidad, ¿sí? A veces predicamos a las personas, acércate, venga. Sí, pero el día es hoy, porque del futuro no sabemos. Está por venir, puede pasar, puede suceder. Es una incógnita, pero el día de hoy es un regalo, es un presente y lo estamos viviendo. Y es el día oportuno para aceptar al Señor.

Gloria a Dios, así es como lo decíamos. No importa de qué lengua, tribu o nación tú seas, el Señor te espera con los brazos abiertos. Hoy es ese día especial, hoy es el día oportuno para venir a nuestro Señor Jesucristo. Y que todas esas promesas se puedan hacer realidad en nuestras vidas. Lo importante de ese llamado que está haciendo nuestro Señor Jesucristo desde hace más de 2000 años y todavía sigue haciendo ese llamado, pues tiene grandes cosas preparadas para aquellos que están dispuestos a hacer su voluntad y obedecer su palabra. Porque no fue en vano. No fue en vano todo lo que nuestro Señor ha hecho. Pensando en nosotros, venir a nacer allá. Hoy en día nos preocupamos si queremos que nuestros hijos nazcan, donde hayan buenos doctores, que puedan atenderlo y cualquier emergencia, puedan tener todas las cosas a mano, todos los instrumentos, todos los aparatos, para tener el mejor cuidado que puedan tener nuestros pequeños cuando nacen. Sin embargo, nuestro Señor Jesucristo nació en aquel humilde lugar, en aquel, vamos a decirlo así, como un establo, con algunos quizás animales podrían haber ahí, no lo sabemos, en aquel humilde pesebre, allá, bajo una noche con una luna radiante, podemos decirlo así, una estrella que iluminaba el camino para aquellos que iban a llevar sus presentes a Él. Siendo rey, nació en aquel lugar tan humilde, sin doctores, sin personas especializadas en partos. Allá vino a nacer nuestro Señor Jesucristo, de la manera quizás más incógnita ya. Crecer bajo el cuidado de un carpintero, nada de palacios ni de lugares especiales. Se humilló a sí mismo para mostrarnos su gran amor y darnos esa oportunidad de salvación. Y cuando vemos esa gran humildad que tiene nuestro Dios, ¿cómo nosotros no también poder ser humildes y ver la gran necesidad que tiene el mundo de que el mensaje llegue hasta sus vidas? Porque muchos dicen que pueden creer en Dios, pero no conocen su palabra, no conocen lo que dicen las Sagradas Escrituras, no conocen todo los tesoros que nuestro Señor Jesucristo dejó plasmados en las Sagradas Escrituras para nuestro beneficio. Y como está escrito ya en San Juan 5:39, escudriñad las Escrituras porque a vosotros os parece que en ellas tenéis la vida eterna y ellas son las que dan testimonio de mí. Hablando de nuestro Señor Jesucristo en ese momento, son las que testifican de nuestro Señor Jesucristo. ¿Cómo vamos a poder creer en alguien que no conocemos? Pero la palabra de Dios testifica de nuestro Señor Jesucristo. Así que llegando al conocimiento de su palabra, llegamos al conocimiento de nuestro Señor Jesucristo y podemos encontrar esa oportunidad, porque nuestro Señor Jesús, Él salva. No importa las cosas que estén sucediendo en el mundo, hay alguien que siempre nos tiene presente en todo momento: nuestro Señor Jesucristo.

Así es, debemos ir y predicar. Decirles que Cristo salva. Es un mandato de nuestro Señor Jesucristo. Ir y predicar el Evangelio a todos. Y como hemos dicho en otras ocasiones, a veces pensamos que necesitamos hacer una grande campaña, un gran movimiento con muchas personas para dar a conocer el mensaje de salvación. Pero no es necesario. Incluso con nuestra forma de vivir, podemos predicarles a las personas y pueden ver al Señor Jesucristo en nuestras vidas. El mejor ejemplo que podemos darles es a través de nuestra vida, nuestra forma de ser, nuestra forma de hablar. Se hace notoria. Me acuerdo de aquel pasaje cuando Pedro se introdujo allá para querer ver qué estaba pasando con el Señor Jesucristo. Y muchos le decían, tú pareces que eras de los que andabas con él, porque aún tu propio hablar lo delataba. Su forma de actuar, su forma de hablar lo delataba. Qué bonito es cuando las personas puedan ver a nuestro Señor Jesucristo. Y nosotros, a través de nuestra forma de ser, nuestra forma de hablar, allá en nuestro trabajo, en los lugares donde vamos, pueden ver que hay algo diferente. Aún así, de esa manera tan sencilla, podemos predicar el mensaje de nuestro Señor Jesucristo. No necesitamos de tantas cosas. Recuerdo también aquel pasaje cuando aquel profeta estaba allá en la cueva y comenzó a manifestarse el gran poder de nuestro Dios, un terremoto, un fuerte viento, en todas estas cosas. Sin embargo, la presencia del Señor llegó en un silbo apacible. No necesitan grandes cosas para que se pueda manifestar la grandeza de nuestro Dios. Pero debemos reconocer que tenemos un Dios de salvación. O decir nosotros mismos y reconocer, Dios de mi salvación.

Dios es mi protección. Dios eterno y fiel. Diga conmigo, a ti adoraré.

0: Gloria a Dios. Qué bendición, qué privilegio. Gloria a Dios, aleluya. Poder tener un Dios que se preocupa por nosotros, un Dios que no escatimó nada a darnos esa oportunidad de salvación. Ese es nuestro Dios, ese merece toda la honra, toda la gloria, toda la alabanza. Bendiciones a todos los que están ahí en sintonía de esta programación en esta noche. Ya es tiempo oportuno para compartir con ustedes el mensaje que hemos escogido de nuestros archivos para traer a ustedes en esta noche. Queremos compartirlos ya en este momento para que usted también pueda recibir más de parte de nuestro Dios, ya no en canto, sino a través de un poderoso mensaje que queremos compartir con ustedes en la voz de una sierva del Señor, una joven que le gusta llevar el mensaje de salvación y enseñar de su palabra. Así que vamos a escuchar este mensaje en esta noche en la voz de nuestra hermana Loni Palacio. Es un mensaje predicado ya hace un par de años atrás, pero que sigue teniendo ese toque especial para nuestras vidas. Así que vamos a escuchar este mensaje y después del mismo venimos con más de esta programación de Pasión por las Almas aquí a través de Soldados de la Cruz de Cristo Radio. Escuchemos el mensaje en esta noche.
1: Buenas noches, hermanos. Bendigo el nombre de Dios por esta oportunidad que me da de traer o compartir su palabra con ustedes. Les traigo un mensaje que sé que va a ser de bendición para ustedes y por eso le pido que lo escuchen con atención. El mensaje lleva por título: El Señor quiere salvarte. ¿Lo aceptas? Este mensaje lleva una pregunta muy importante. ¿Lo aceptas? La base bíblica que leímos hace un momento narra la historia de un hombre leproso que se acerca al Señor. Pero dice que primero fue Jesús quien descendió del monte. El Señor fue hasta donde estaba el leproso. Y el leproso, reconociendo el poder de Dios, le dice: Señor, ¿quieres sanarme? Y el Señor le dice: quiero, sé limpio. Asimismo, el Señor te dice hoy que Él quiere salvarte. Él quiere salvar tu vida. Hace más de 2000 años envió a su Hijo a morir en la cruz del Calvario por ti, por amor, porque amó tu alma. Y por amor entregó a su Hijo y murió de una forma muy cruel para que hoy pudiera ser salvo. Pero Él no lo hace arbitrariamente, sino que Él deja en tus manos esa decisión si tú quieres aceptar esa salvación que ya su Hijo hizo el sacrificio por ti. ¿Lo aceptas? El Señor desde el principio de la creación diseñó un plan perfecto para que todo el que creyera en su Hijo, en el nombre de Jesús, fuera salvo. Pero creer significa aceptar su voluntad, cumplir sus mandamientos. Dice en el libro de Éxodos, dice la palabra de Jesús, perdón, de Dios: si oyeres hoy mi voz y guardares mis mandamientos, yo seré Jehová tu sanador. Yo seré Jehová el que sana tus dolencias. Yo seré Jehová el que cubre todas tus necesidades. Yo seré tu salvador. Pero tienes que aceptarle. Él te está dando una oportunidad el día de hoy de acercarte a Él, de aceptar el llamado para que pueda ser salvo y cuando venga sus hijos en nubes de gloria, puedas entrar con Él a la gran cena y poder disfrutar de lo que el Señor tiene preparado para nosotros desde la fundación del mundo. Dice que Él fue a preparar moradas, no hechas de de hombres, con manos de hombres, sino preparadas por el Padre Celestial, donde vamos a morar por la eternidad adorando el nombre del Señor. Pero te hace esta pregunta en esta noche: ¿quieres aceptar ese llamado para ser salvo? Quizás piensas que tu vida no tiene una razón de ser. Quizás piensas que los problemas que agobian tu alma no tienen una solución. Pero hoy quiero decirte que el Señor es la solución a esos problemas. El Señor es la solución a esa enfermedad que tienes. Si es una enfermedad penosa, no temas, el Señor tiene la solución. Así como sanó al leproso en la lectura que leyeron hace un momento, así como ha hecho muchos milagros a través de la historia, el Señor hoy día hace esos milagros. Solamente tienes que acercarte y pedirle al Señor en oración y Él va a contestar su súplica. Cuenta la Biblia que había un rey, su nombre era Ezequías. Le habían dicho que ya tenía que preparar su casa, su reinado, porque él iba a morir. Pero este rey se humilló ante Dios y le pidió que tuviera misericordia de él. Le dijo que se acordara de lo que había hecho y que había caminado en integridad delante de Dios. Y el profeta, a través del profeta Isaías, el Señor le dice que había escuchado su oración y sus súplicas, y sus lágrimas habían llegado delante de los pies del Señor. Y no solamente le concedió la vida, sino le dijo que le iba a conceder 15 años más. Entonces el Señor hoy te dice que si esa enfermedad lo que aqueja tu vida, Él te puede sanar. Si son problemas económicos, Él los puede suplir. Y si son problemas emocionales, depresión, lo que sea, Él puede sanarte, Él puede liberarte del estrés, de la depresión, de sentimientos que quizás alguien haya herido tu alma y aún conservas esos sentimientos de rencor, de ira, de odio. El Señor te puede liberar. Solamente tienes que aceptarle. Recuerda la pregunta que el Señor te hace hoy. ¿Aceptas? Él quiere salvar tu alma. ¿Lo aceptas? Que el Señor te bendiga.
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Así es. Salvación, camino angosto, fue necesaria para nuestra redención. Y así es, nuestro Señor Jesucristo, Él quiere salvar tu alma. ¿Lo aceptas? Precioso mensaje que hemos escuchado en la voz de nuestra hermana en esta noche. Bien, y saludos a todos aquellos que nos están reportando su sintonía y mandando sus mensajes ahí en el chat de Soldados de la Cruz de Cristo Radio. Bien, ha sido una programación especial traída hasta ustedes gracias a nuestro Dios en esta preciosa noche. Ya estamos llegando a la parte final, pero no nos queremos despedirnos sin antes hacer una oración por cada uno de nuestros hermanos y amigos, fieles oyentes de esta emisora, que están siempre ahí pendientes a cada una de las programaciones. Y los invitamos a que se mantengan en sintonía, pues como hemos dicho en otras ocasiones, ya viene el fin de semana, vienen las programaciones desde nuestros diferentes templos. Programaciones especiales de consagración de Santo Sábado. No se pierda la mañana con Jesús desde nuestra congregación en Panamá Viejo. Y las demás programaciones a nivel internacional, las programaciones del fin de semana también, Escuela Sabática, Impacto Evangelístico y todas las demás programaciones que tiene nuestra radio. Bien, más vamos a tener esta oración antes de despedir esta programación. Ahí usted en su lugar puede inclinar su rostro, cerrar sus ojitos y acompañarnos en esta oración, dando gracias a nuestro Dios por todo lo que nos ha permitido participar en esta noche, de la forma tan especial que ha hablado a nuestras vidas y cómo nos ha fortalecido, nos ha consolado a través de cada estos puntos que hemos tenido en esta noche. Oremos. Glorificado sea tu nombre en esta hora, Padre Celestial, Dios de amor y de misericordia. Una vez más me presento ante ti, reconociendo nuestras faltas y nuestros errores, rogándote que nos perdones, que nos limpies con tu sangre preciosa. Agradecido por tu mano buena que nos has permitido compartir una vez más a través de esta programación, Dios amado. Gracias te damos por esta oportunidad tan preciosa que nos has dado. Dios del cielo, rogamos una vez más por todos los que han estado acompañándonos en esta noche, Padre Celestial. Bendice sus vidas, ayúdales, Padre Celestial. Presentamos delante de ti este departamento, esta radio de tu iglesia, este departamento especial que se ha creado, Dios del cielo, de comunicaciones, por cada uno de los que labora en él, desde nuestra directora, nuestra hermana Esther, cada uno de los demás hermanos encargados en los diferentes países, Padre Celestial, cada uno de los encargados de programaciones, los que se dedican a preparar afiches promocionales, todas estas cosas que quizás no escuchamos sus nombres, no escuchamos sus voces, pero sí están ahí siempre presentes para compartir su talento, pero sí están ahí siempre presentes para compartir su talento para honra y gloria de todos.

puedan comprender tu palabra, Dios del cielo, que tú le ayudes, Padre mío, no solo a ellos, sino también a sus familiares, Padre celestial, porque tú no tardas tu venida, como algunos lo tienen por tardanza, sino que tú esperas, estás esperando para que todos puedan proceder al arrepentimiento, puedan acercarse a tu presencia, Padre celestial, para que todos puedan ser partícipes de esa salvación especial, de esa gracia que solo tú sabes dar. Delante de ti también presentamos a los enfermos, muchos enfermos por los que oramos cada día, Padre celestial, para que tú pongas tu mano buena, tú hagas esa obra especial, así como lo hiciste en el pasado, lo sigues haciendo en el presente y lo seguirás haciendo en el futuro para demostrar tu poder y tu misericordia para con esta humanidad. Dios amado, rogamos, Padre amado, que tú te acuerdes también de aquellos que están privados de libertad, que tu mensaje pueda llegar hasta el lugar donde ellos estén, Dios del cielo. Ten misericordia por cada uno. Fortalécenos, Padre celestial. Permite que el resto de esta noche podamos ser bendecidos por ti, que podamos tener un reposo especial, que mañana, día de preparación, todos podemos tener nuevas energías para prepararnos para ir a participar de este día especial, día que tú has preparado para tus hijos, para dedicarlo a ti, a alabar tu nombre, a glorificarte y tenerte presente, Padre Santo. Ten misericordia, Padre celestial. Fortalécenos y ayúdanos cada día a ser mejores hijos delante de ti. Te rogamos, te lo pedimos todo en el nombre de nuestro amado Jesús. Amén. Sí. Gloria a Dios. Bueno, y de esta manera estamos llegando a la parte final de esta programación de Pasión por las Almas aquí a través de Soldados de la Cruz de Cristo Radio. Agradecido primeramente con nuestro Dios por la oportunidad y con cada uno de nuestros hermanos y amigos fieles oyentes de esta emisora a través de el internet. Les invitamos a que se mantenga en sintonía de la programación de Soldados de la Cruz de Cristo Radio y se prepare también para el fin de semana. Muchos de dónde escoger. Internacional, Panamá, los canales de YouTube, de Facebook. Usted puede participar de diferentes programaciones, pero sobre todo le invitamos a que si usted tiene la oportunidad de ir allá al templo, congregarse con nuestros hermanos, vaya, asista, congréguese y alabe el nombre de nuestro Dios. Si las circunstancias no los permiten, todavía en algunos lugares restricciones por la pandemia, entonces puede participar también de nuestros canales virtuales para que también pueda participar y no se pierda de glorificar el nombre de nuestro Dios. Ha sido un placer acompañarlos en esta noche. Nos despedimos de ustedes. Su hermano y amigo en Cristo, Randall Pineda, deseándoles lo mejor. Y los dejamos con esta preciosa alabanza de Un Corazón junto a Marcos Witt, Jesús Salva. Y será hasta las próximas programaciones que nos estaremos escuchando. Dios les

0: Buenas noches. Bienvenidos sean al programa especial para recibir el día santificado. Le invitamos a unirse a su familia y juntos exaltar al Rey de Reyes y Señor de Señores. Este es un día especial para el pueblo de Dios. Hasta los pajarillos hacen que sintamos su presencia. Es posible que muchos de nosotros todavía estemos cansados del trabajo de la semana, pero que eso no impida el venir a adorar al Creador del universo, al dueño de este día tan hermoso que es la señal de su pueblo, señal perpetua. El santo sábado fue hecho para nosotros, para que nos gocemos. También les dijo: el sábado por causa del hombre es hecho, no el hombre por causa del sábado.
1: Hermanos, glorifiquemos al Creador de este bello día, que aunque muchos no lo respeten ni lo guarden como dice el mandamiento, es un día especial porque Él lo descansó y santificó después de haber creado el universo. El Padre Celestial se goza al ver a su pueblo reunido este día, desde que sale el sol hasta que se oculta, dándole honra, gloria y alabanza. Por eso en este día especial adoraremos a Dios con gozo y alegría, y juntos entonaremos el himno congregacional número 241. Santo, santo, santo, Señor Jehová.

0: Rogaremos al Padre, al Hijo y al Espíritu Santo estén con nosotros durante la programación, para que unidos exaltemos a nuestro Dios. La oración de apertura a cargo del pastor Wilber Estrella. Oremos.
1: Bendito Dios, eterno Padre, creador del cielo y de la tierra, ante tu presencia me humillo, me arrepiento de todos mis pecados. Ruego me perdones y la sangre de tu Hijo Jesucristo me limpie y nos concedas la dicha de entrar al trono de tu gracia. Te alabamos y te glorificamos porque nos concedes ya estar en el día de reposo, el gran día de solaz. Es el día venturoso que nos trae dulce paz. Permite, amado Salvador, sentir tu presencia. Ayúdanos a que nuestros pies sean retraídos de hacer nuestra voluntad, de andar en nuestros caminos, sino al contrario, dejemos que tu gracia y en tu gracia nos deleitemos en la hermosura de tu santidad y nos conceda subir a esos lugares especiales donde habita la gloria del Altísimo. Cada hermano, cada familia, cada niño, cada joven adulto que escuchará este servicio sea tocado con la gracia y el poder de tu Espíritu Santo, y que lo que presentemos sea para tu gloria, para tu honra, Señor, porque nada queremos para nosotros, solamente somos instrumentos en tus manos. Ayuda a que cada alabanza, Señor, te glorifiques tú, en cada palabra seas honrado tú, Señor, y en lo que hemos preparado para ti, Señor, te agrades y permitas que tu presencia, tú que eres el Dios omnipresente, llegues a todos los hogares que escucharán esta hermosa programación. No nos abandones y quédate con nosotros, y al concluir el servicio, tu palabra sea de esperanza, sea de amor, sea abrigo en el momento más difícil que esté pasando un hijo tuyo, y terminemos glorificando tu nombre. En el nombre glorioso de Jesucristo, tu Hijo amado, te lo hemos suplicado todo. Amén.
2: Desde la perspectiva cristiana, Dios creó la familia con el fin de proveer un medio cálido y amoroso en el que los seres humanos recibieran cuidado y protección, y también las herramientas para vivirla productiva y satisfactoriamente. A su vez, pudiera fungir como un refugio para escapar de las presiones y las exigencias del mundo exterior.
0: En el seno de la familia, sus miembros satisfacen y nutren sus necesidades físicas, materiales y sociales, sin olvidar las espirituales. Algunos consideran que este aspecto es irrelevante y carece de importancia, pero resulta fundamental y esencial para la salud de la familia y sus miembros.
2: Si creemos que Dios es el autor de la familia, entonces lo natural sería permitir que su presencia y su voluntad

Por eso en esta noche traemos una alabanza muy especial para darle honra y gloria al que todo lo puede, al que dio su vida en la cruz del Calvario y fue la mayor muestra.

0: instrucción religiosa bien orientada salva al ser humano de la incertidumbre que provoca creer que llegamos al mundo por casualidad, dándole certeza de su origen y los propósitos de su estancia en este planeta. Conscientes de esto, los padres temerosos de Dios y en búsqueda de la prosperidad de su familia y de sus hijos, no ignorarán o postergarán esta parte tan vital de la vida.
1: Los padres pueden luchar por darle a sus hijos todas las ventajas que el mundo ofrece y motivarlos a sacar el mayor provecho de las oportunidades y los recursos disponibles.

0: significado, el propósito y la alegría de la vida.
1: Nuestra familia debe buscar siempre el crecimiento espiritual para poder ser una casa de bendición y poder reflejar el amor de Jesucristo.

La palabra de Dios es guía para nuestra vida y en ella encontramos instrucción clara de lo que en nuestra familia debemos hacer para reflejar siempre el amor de Cristo. Tendremos una lectura especial que nos ayudará a recordar lo que la Biblia aconseja para las familias.

0: y no dejes la enseñanza de tu madre.
1: Y vosotros, padres, no provoquéis a ira a vuestros hijos, sino criadlos en disciplina y amonestación del Señor.
0: Instruye al niño en su carrera, aun cuando fuere viejo, no se apartará de ella.
1: Corona de los viejos son los hijos de los hijos, y la honra de los hijos sus padres.
0: Sea con nosotros Jehová nuestro Dios, como fue con nuestros padres, y no nos desampare ni nos deje.

0: de nuestro Dios, por su amor, por su gracia y por su voluntad en nuestra vida. Y es nuestro deber enseñarle a nuestros niños también a amar a Dios.
1: Niño cristiano, dale a tus padres respeto y honra, a los ancianos dales cariño, a tus hermanos dales amor. Sé siempre dulce, precioso niño, tú eres la joya del Salvador.
0: A tus maestros con gran respeto presta atención, pórtate amable, con ello honras tu hogar y a tu Dios. Tu nombre a todos será honorable, verás a todos, será tu voz.

0: enemigo.
1: Eres cristiano, demuestra a todos tu identidad. Los niños Wilber y Elsa glorificarán a Dios a través de una alabanza en la cual expresan su anhelo de alcanzar la santidad para poder reflejar el amor de Cristo.

0: más valioso que existe para cada uno de nosotros. El amor de una familia es tan grande como un mar precioso. La familia es como un cofre lleno de hermosos tesoros. Cuando naces te acogen porque eres tan valioso como el oro. La familia pueden ser grandes o pequeñas, pero en ellas siempre te enseñan a cuidar unos a otros, como una madre cuida a sus hijos hermosos. La familia es un regalo de Dios que ilumina cada día como el radiante sol que brilla cada día. Amén.
1: Cuando tenemos a Dios en nuestra familia, podemos decir con libertad que su amor suple todas nuestras necesidades.

Glorificado sea el nombre de nuestro Dios en esta noche, porque Él es grande, es maravilloso y nos concede ese privilegio de poder gozarnos en su presencia, porque nosotros creemos que es Él quien nos eleva a lugares celestiales. Es Él el que nos conduce al monte de su santidad. Por eso en esta noche traemos una petición especial, que podamos ser limpios, podamos ser purificados, para que podamos entrar en esa adoración genuina.

Qué hermoso es pedirle al Señor que limpie nuestra vida. Y cuando de nosotros nace esa petición tan hermosa, podemos ver en Dios que Él obra grandes milagros en nuestra vida, obra grandes milagros en nuestra familia. Por eso hoy

0: Gloria a Dios. Grande es el poder de nuestro Dios. Continuaremos con la oración en favor del predicador. Nuestra hermana predicadora auxiliar, Pilar Vicente, tendrá a su cargo esta oración. Terminando, diremos el Padre nuestro. Oremos.
1: Bendito y eterno Padre celestial, Dios de amor y de grande misericordia, al levantar mis manos, Dios mío, ruego que me perdones, Señor, me limpies, para que esta oración no tenga ningún impedimento y

0: el poder y la gloria por todos los siglos. Amén.
1: Escuchar la palabra de Dios junto a nuestra familia es muy importante para cada uno de nosotros. Y en esta noche esperamos que ustedes hayan sentido la presencia de Dios en sus hogares como nosotros la sentimos en este lugar. Corresponde ya la segunda parte de

¿A qué hora ha de venir vuestro Señor? Esa es la base bíblica que usaremos para este mensaje, San Juan 24:42. Damos gracias a Dios por esta hermosa bendición de poder expresar la palabra de Dios a todos ustedes y glorificamos al Padre por la bella oportunidad de habernos escogido para poder ministrar junto a todos estos jóvenes este programa que sin duda alguna, así como nosotros hemos sentido y disfrutado de su presencia, creemos por medio de la fe que usted también ha llenado y ha disfrutado del gozo del Señor en su vida. Hoy queremos predicar una palabra de aliento, de esperanza y de consuelo para nuestras vidas. El título del mensaje es el siguiente: ¿cuál es tu herencia? Queremos decir que esta palabra de Dios, sin duda alguna, ha alentado y ha confortado nuestro corazón. Pero no queremos proseguir sin antes decir, como lo decimos de todo corazón, que este mensaje lo predicaremos en el único nombre dado debajo de los cielos en el cual podemos ser salvos, en el nombre de Jesucristo, nuestro amado Salvador. Queremos dar gracias a Dios porque estamos disfrutando de este programa aquí en tierras tabasqueñas. Desde aquí les enviamos un saludo especial para todos ustedes y deseamos que el calor de nuestro amor sea quien les abrace junto al amor de nuestro amado Salvador Jesucristo. Decíamos que el título del mensaje es el siguiente: ¿cuál es tu herencia? Hebreos 11:17 nos enseña una historia bíblica hablando de Noé. Por la fe Noé, cuando fue advertido por Dios acerca de cosas que aún no se veían, dice de esta manera: con temor preparó el arca en que su casa se salvase. Por esa fe condenó al mundo y fue hecho heredero de la justicia que viene por la fe. Alabado sea el nombre del Señor. Por eso queremos decirte a través del Espíritu Santo, ¿cuál es tu herencia? La herencia es algo tan bello, es algo tan hermoso que se disfruta de aquellos que la hacen de una manera correcta, de aquellos que dejan estipulado las diferentes normas a seguir después de su muerte para heredar a sus seres queridos lo que les corresponde conforme a lo que ellos decidieron. Pero sabemos que la herencia en el mundo ha traído mucho dolor. Hemos visto muertes, hemos visto que familias completas se dividen por causa de un terreno, de una economía. Pero de la herencia que queremos hablar en esta noche es de la que salta para vida eterna. Hablamos de Noé, un hombre que estaba viviendo una etapa dura, difícil en la humanidad. Dice que había muchas cosas que iban en contra de la voluntad del Señor. Dios estaba triste, el Señor Todopoderoso se sentía lastimado al ver una humanidad que estaba en pecado, estaba distorsionada su vista de su Creador. Pero entre toda esa humanidad existió un hombre justo, un hombre que amaba a Dios sobre todas las cosas. Y a ese hombre el Señor le concedió la oportunidad de la salvación. Le dio la oportunidad de ser heredero y dar una herencia a los suyos. Por eso glorificamos el nombre del Señor. Noé dice que con temor preparó el arca en que su casa. El Señor no le dio la salvación solamente a él por su justicia, por su rectitud, sino que esa convicción de tener a Dios en su vida alcanzó a todo su hogar, su esposa, sus hijos, y no solamente hasta ahí, sino hasta sus nueras. El Señor concede a los hijos que se dedican a amarle, a sus hijos que se dedican a hacer lo recto delante de él, una herencia que salta para vida eterna. ¿Y por qué Noé tenía una herencia tan bella? ¿Por qué Noé tenía tanto que darle a su familia? Nosotros podemos leer en la palabra de Dios que su pariente caminó, dice la palabra de Dios, caminó pues Enoc con Dios
y desapareció.

nació porque lo llevó Dios. Esta persona, pariente directo de Noé, parece ser que conocía y tenía una intimidad muy íntima con nuestro Creador. Parece que Noé tenía fundamentos sólidos para poder echar mano de una herencia que tenía verdadera vida, verdadera alegría, y que tendría la oportunidad de bendecir no solamente a los suyos, sino, como decíamos, aún a sus nueras. Glorificado sea el nombre del Señor. Y en el libro de Génesis capítulo 6 nos sigue diciendo sobre las generaciones de Noé. Noé, un varón justo que era perfecto en sus generaciones. Con Dios, dice la palabra, qué lindo, con Dios caminó Noé. Esto nos está enseñando que la herencia que debemos adquirir en esos tiempos se llama Jesucristo en nuestra vida. El apóstol Pablo le dijo a Timoteo, al obispo joven de aquella época, un muchacho que se entregó al servicio del Señor: trae a tu memoria la fe no fingida que hay en ti, la cual habitó primero, fíjense qué bonito, en tu abuela Loida y en tu madre Eunice, y esto seguro también está en ti. Alabado sea el nombre del Señor, porque cuando hay una herencia, cuando hay algo que se nos hereda real, que salta para vida eterna, es notable en nuestra vida. Y Timoteo lo tenía tan arraigado que el apóstol Pablo dijo que también está en ti. ¿Qué sería de un hogar que no tiene a Dios en su vida? ¿Qué sería de nuestra vida si no tuviéramos a alguien que nos hubiera enseñado de Cristo y de su amor? ¿Qué sería de nosotros si en nuestro hogar no hubiera llegado alguien a hablar del Evangelio y no hubieran abrazado ese tesoro y no lo hubieran explotado de tal manera que muchos hoy somos bendecidos por esa gracia? Por eso me llena de fe y de esperanza cuando sabemos que nuestros antecesores también disfrutaron de esta hermosa herencia, y por eso nosotros, como también dice en el libro de Timoteo, pero persiste tú en lo que has aprendido y te persuadiste, y sabiendo que has aprendido esto. ¿Cuántos de nosotros hemos escuchado a papá? ¿Cuántos de nosotros hemos escuchado al abuelo? ¿Cuántos de nosotros hemos escuchado a nuestros padres espirituales y por ellos hemos aprendido y hoy tenemos el tesoro más grande? Hoy tenemos la herencia más hermosa, que es la fe en Cristo Jesús, nuestro amado Salvador. Y sigue diciendo en el versículo 15 del capítulo 3, y que desde la niñez ha sabido las sagradas escrituras, las cuales te pueden hacer sabio para la salvación por la fe en Cristo Jesús. ¡Qué importante! Por eso aquel proverbista no se equivocó al decir en el capítulo 22 del mismo libro: instruye al niño en su carrera, para cuando fuere grande, cuando fuere mayor, no se apartará de ella. ¿Cuántos de nosotros podemos recordar aquellos momentos de la infancia? Aquellos momentos en que tal vez pasábamos a decir nuestros versículos en la escuela sabática. ¿Cuántos recordamos los sábados después del culto, después de la comida, largos momentos de bendición al lado de mamá, de papá, aprendiendo los capítulos completos para decirlos en la escuela sabática? ¿Cuánto disfrutamos de los pastorados de nuestros padres? ¿Cuánto disfrutamos de la bendición de ver a papá y a mamá predicando en las calles, predicando en los púlpitos, bautizando a hermanos y sobre todo abrazando la herencia gloriosa que es la fe en Cristo Jesús, nuestro amado Salvador? La fe no fingida, le dijeron a Timoteo, tráela a la memoria, tráela a tu vida, para que a tu generación pueda traer mucha bendición. Pues el Señor nos lo dice en Deuteronomio 7, versículo 9: conoce pues que Jehová tu Dios es Dios,
Dios fiel, que guarda el pacto y la misericordia a los que le aman y guardan sus mandamientos hasta mil generaciones. Qué importante es que nuestra fe esté en Dios. Qué importante es que nuestra fe esté realmente en Jesucristo, nuestro Salvador. Qué importante es que la fe sea directa, abrazada por el Espíritu Santo que hoy mora en nosotros, para que de esta manera te conviertas no solamente en un padre biológico, que muchos lo pueden ser por si Dios tiene misericordia, pero convertirse en un padre espiritual, convertirse en alguien que muchos quieran imitar, como dijo Pablo, ser imitadores de mí como yo de Cristo. Eso es realmente buscar una herencia, que es la fe en Cristo Jesús, nuestro amado Salvador. Por eso, hermanos, si la Biblia nos enseña múltiples cosas, si la Biblia nos enseña a múltiples familias y múltiples ejemplos que nos dan a entender que ama a las familias que abrazan la heredad del cielo. Elías tuvo a hijo espiritual, no carnal, no de sangre, sino espiritual, y le dejó la herencia. Eliseo escogió la mejor parte, la cual seguramente no se le fue quitada. ¿Y cuál fue esa herencia? La fe que esperó hasta el último momento en que vio al siervo de Dios ser arrebatado allá en los cielos, y la recibió en dos veces tanto, porque así fue la voluntad del Padre Celestial. Así como Timoteo, que aprendió de su abuela, de su madre, así como Jesucristo mismo, que enseñó el valor de la familia cuando acudió al llamado del apóstol Pedro a sanar a su suegra, así como Jacob, que fue bendecido junto a todos sus hijos, y aquel que fue amado por su padre José, fue quien demostró fielmente que la herencia que se abraza de los padres tienen resultados aquí en esta tierra y en el siglo venidero, para gloria de nuestro Señor. Nosotros que hemos tenido la bendición de nacer en esta iglesia gloriosa, nosotros que hemos visto desde nuestra primera experiencia, cuando abrimos los ojos, lo que conocimos, como dice una alabanza, fue a los misioneros vestidos de blanco. Lo que hemos experimentado cada día ha sido una herencia que hoy nos llena y nos hace vivir una vida plena en Cristo Jesús, nuestro amado Salvador. No te arrepientas, hermano, no divagues en dos pensamientos, no pienses que estás en algo erróneo, no pienses que te has equivocado. El camino que hemos escogido es la herencia verdadera, que es la fe. Esto me hace recordar y me hace pensar en aquella mujer que el Señor me concedió tener por madre, una mujer fiel, la diaconisa Beatriz León Palma. Qué mujer que en todos los momentos de aflicción, cuando tal vez estuvo muchos años sola, su familia lejos de Dios, ningún hermano cerca de la iglesia, ella la encontrábamos día, noche, en la madrugada orando, pidiendo, clamando por Dios para que pudiera acudir al llamado y salvar a su hogar. Eso es lo que hemos aprendido. Una mujer que se iba trabajando de ciudad en ciudad para llegar a las conferencias, a las campañas, no importando lo que tuviera pasar o tuviera que pasar. Pero gloria sea a ti, Cristo, que esa herencia sí la aprendimos, porque hoy la estamos disfrutando. Y hoy quiero decirte gracias, Señor, porque como fue la base de la palabra de Dios, vale pues, o velad pues, porque no sabéis a qué hora ha de venir el Señor. Hoy es el tiempo que estemos demostrándole a nuestra familia que tenemos la mejor herencia. ¿Quién está velando en su casa? ¿Quién está esperando la venida del esposo? ¿Quién le está enseñando a sus hijos que lo que hay que hacer primero es que orar? ¿Quién le está enseñando a sus hijos que lo primero que hay que hacer antes de un alimento es orar?
¿Quién le está enseñando a sus hijos, a sus esposas, a sus esposos inconversos que antes de dormir hay que orar? ¿Quién les está enseñando a su familia que hay que pedir perdón? ¿Quién está enseñándole a su familia que lo primero es la palabra de Dios? Esto es lo que tiene que existir en su hogar. Hace poquito le decía a mi niño que si él quería que le regaláramos una tablet, lo primero que tenía que aprender a leer era la palabra de Dios. Hoy esta Biblia que estoy usando, por su gracia bendita, es la Biblia, la primera Biblia que tiene mi hijo. La Biblia que hoy él escudriña, donde aprende sus narraciones. Y hoy, más que anhelar una tablet, anhela también. Y qué bonito escucharlo. Qué bonito tenerlo en nuestra mente presente. Que nuestros hijos lo que anhelen es ser como papá o como mamá. No anhelan tal vez hoy, aunque son pequeñitos, no anhelan un oficio como un licenciado. Hoy les preguntan y dicen, quiero ser pastor. Hoy quiero ir a las casas a orar con papá. Hoy quiero ir a hacer sanidades con papá. Glorificado sea el nombre del Señor. Entonces, hermano, hoy estamos aquí para bendecir el nombre del Señor. Hoy estamos aquí para darle la gloria a nuestro Salvador. Por eso, nosotros queremos decirte gracias. Nosotros queremos decir, adoremos al Señor. Nosotros queremos decir, santo sea tu nombre, Padre, porque nosotros hemos sentido en este lugar, aunque hemos visto nuestra iglesia sola, aunque nuestra iglesia tal vez no ha tenido la congregación que acostumbramos, muchas bancas llenas, ¿saben qué es lo que hemos experimentado hoy? El poder y el fuego del Espíritu Santo en este lugar. Hemos visto a sus ángeles acompañándonos, hemos visto a sus ángeles tocando nuestro corazón y diciéndonos a nuestro oído, diciéndonos que la herencia que nosotros tenemos es la mejor. Por eso el Espíritu Santo te pregunta a ti, hermano, que escuchas, a ti que estás de aquel lado, hermano, ¿cuál es tu herencia? Contéstale al Señor, la fe. Que Dios les bendiga.

0: sea nuestro gran Dios, porque ha sido, porque es y seguirá siendo el director eterno de nuestras vidas. En el transcurso de esta noche hemos podido sentir su presencia en cada una de las alabanzas, en cada una de las lecturas y en el mensaje de su palabra también, reafirmando nuestra fe, porque esa es la mejor herencia que hemos podido recibir, la herencia de creer en nuestro Señor y Salvador Jesucristo. Y ya concluiremos este programa atendiendo una oración especial por cada uno de ustedes. Invitamos al predicador de esta noche que pase para que nos bendiga a través de la oración.
1: Bendito Dios, eterno Padre, perdona mis pecados, escucha mi humilde oración. Te damos gracias por tu hermosa presencia. Te damos gracias por tu compañía, porque Padre Santo, tú nos has bendecido en gran manera. Pedimos que este programa haya sido de bendición para todos los oyentes. Pedimos que a cada familia, Señor, puedas consolar, que se abracen, Señor, que puedan voltear a ver a la esposa, al esposo, al hijo, haya reconciliación en esta noche y que puedan decir que juntos pelearán por la herencia que has dado tú, Señor, en la cruz del Calvario. Y que de esta manera, Padre Santo, podamos estar listos, velando y orando para que podamos, Señor, esperar en aquel gran día en que tú vendrás en nubes de gloria. Gracias por cuidarnos y bendecirnos. Recibe toda gloria y toda honra. En el nombre de Jesús, tu Hijo amado, te lo rogamos todo. Amén. Ahora rogamos que el amor de Dios, la gracia y la paz de nuestro Señor y Salvador Jesucristo, la compañía y comunión del Espíritu Santo, nuestro Consolador, sea con todos sus hijos, hoy y por siempre. Amén.

Una vida ocupada en el mucho servicio no es necesariamente el correcto sacrificio. Una vida ocupada y por el ministerio saturada no es necesariamente una vida santificada. Joven, sé prudente, ve en busca del consejo. No hables prontamente, presta oído al hombre añejo. Se puede hacer mucho sin pasión en el corazón, y se puede hacer poco, pero con buena motivación. No es valioso lo que hacemos si al Señor no queremos. No es valioso lo que sabemos si con soberbia procedemos. Ay del flojo que no obra, que con salvación se siente seguro, que no conoce del Señor su obra, está viviendo en un engaño puro. Pues no hay siervo que no sirva, ni esclavo que a su amo no obedezca. Lo más seguro para el ocioso es que su alma perezca. Pero el Señor espera paciente que se proceda al arrepentimiento. Vanidad es esta vida, pero en Él hay contentamiento. Levántate, hermano mío, aférrate a su gracia y a sus promesas, que este mundo no te conquiste con sus afanes y riquezas. Pon las manos a la obra por quien es digno de adoración, que Él sea en todo tiempo el centro de tu meditación. Aleluya, aleluya, a quien derramó la sangre suya, honor y santidad para quien nos regaló la eternidad.

es el Señor.

a Jesucristo el Salvador. Oh, te alabamos, Señor. Te alabamos, Señor. Te alabamos, Señor.

La historia nos cuenta que Jorge Federico Händel, durante 24 días, creó una de las composiciones más renombradas en el mundo musical religioso. El Mesías, título de su obra, produjo un cambio maravilloso en la vida de Jorge Federico Händel. El gran compositor había llegado a un fatal momento de su vida cuando todo le parecía inútil. Ya nadie se complacía en escuchar sus composiciones musicales. La inspiración había huido de él y estaba, digámoslo así, en bancarrota. Una noche, profundamente desanimado, regresó a su casa decepcionado y obsesionado por una sola idea: descansar, dormir, olvidarlo todo. Al llegar a su estudio, vio una carta sobre su mesa de trabajo. ¿Qué contendría aquella carta que descansaba sobre el escritorio? La abrió y, al ver la palabra oratorio, tiró la carta a un lado. ¿Quién estaba burlándose de él? Todos sus últimos esfuerzos en componer oratorios había fracasado. Rompió en mil pedazos la carta, pisoteó con cólera el suelo y luego cayó sobre su cama deseoso de dormir. Pero el insomnio se apoderó de él. Una tempestad agitaba su pecho. Al fin se levantó, encendió nuevamente las velas y llevó el manuscrito hacia la luz. Leyó el título El Mesías y enseguida las palabras consolaos, consolaos. Estas le llamaron la atención. Era el maravilloso principio de la poesía y a la vez un desafío celestial al ánimo apagado del compositor. Apenas había leído las primeras palabras cuando éstas empezaron a traducirse en un lenguaje musical que dilataba, elevándose triunfalmente hacia el cielo. Una vez más, Händel oyó tonos musicales después de una larga sequía de inspiración. Con los dedos temblorosos pasaba las páginas. Se sentía llamado a elevar su voz con gran fuerza en un numeroso coro. Ya oía vibrar los instrumentos al soplo poderoso de las tubas, sostenido por los acordes fulminantes del órgano. Desapareció el cansancio, fue bañado en un mar de tonos musicales que corrían como olas sobre su alma, agitando la inspiración dormida. Tomó su Biblia y empezó a leer las profecías del Mesías prometido, su advenimiento y al fin su ascensión al Padre. El fuego divino ardía nuevamente en su ser, las lágrimas inundaban sus ojos. Tomando la pluma, comenzó a traducir sobre el pentagrama lo que resonaba en su mente y en su corazón. Sus dedos corrían incansablemente y pronto se vieron las hojas del papel cubiertas de extraños signos musicales. La ciudad dormía bajo el manto de una densa oscuridad, pero el espíritu de Händel estaba iluminado por una luz celestial y su cuarto vibraba de música. Día y noche estuvo entregado a su tarea, viviendo y respirando una atmósfera de ritmo y tonos. Cuanto más se acercaba el fin de su composición, con mayor violencia le azotaba el temporal de esta furiosa inspiración. Ya pulsaba las cuerdas del clavicordio, ya cantaba, ya escribía con ligereza hasta agotar la fuerza de sus dedos. Nunca antes había vivido una similar batalla musical. Quedaba solo una palabra para ser ungida de la iluminación. El amén. Dos palabras de esas dos sílabas debían ser construidas sobre un monumento que alcanzaran los cielos. El compositor dilató la primera sílaba hasta sentir que llenaba
no solamente una catedral, sino también la misma cúpula del cielo. Al fin, después de 24 días, un milagro en el mundo de la música fue terminado: el oratorio. La pluma cayó al suelo y Handel durmió por 17 horas. Al levantarse, se sentó al clavicordio y tocó con desbordante alegría la última parte del Mesías. Una vez que hubo terminado, un amigo le dijo: "Nunca en mi vida he escuchado cosa parecida". Handel, con la cabeza inclinada, respondió: "Dios me ha visitado". Hombre que me escuchas, quizás usted también, como Handel, sienta que todo su esfuerzo ha sido en vano, ha fracasado, porque la gente que está a su lado no le reconozca ni quiera saber de sus logros, y por ello sienta que su inspiración se ha apagado. Es probable que se sienta cansado ahora mismo y por ende con deseos de descansar, dormir y olvidarlo todo. Si este es su caso, en estos momentos debieras escuchar la voz divina que escuchó el profeta triste y apagado. "¿Qué haces aquí, Elías?". "He sentido un vivo celo por Jehová, Dios de los ejércitos, porque los hijos de Israel han dejado tu pacto, han derribado tus altares y han matado a espada a tus profetas, y solo yo he quedado y me buscan para quitarme la vida". La respuesta de Dios para el profeta Elías no se hizo esperar. "Sal fuera y ponte en el monte delante de Jehová". Dios no quiere que sus hombres valientes permanezcan en sus cuevas, acobardados por las amenazas que reciben y las persecuciones de la vida. Él los llama. Dios los llama afuera para que salgan de sus cuevas, porque los hombres de Dios son hombres de acción que cumplen con la misión encomendada. Elías pensó que estaba solo en la misión que Dios le había dado, pero habían 7000 rodillas que no se habían doblado ante Baal. Hombres que estaban testificando de Dios sin claudicar. Por eso Jehová le dio una nueva misión a Elías. "Elías, vuélvete por tu camino, por el desierto de Damasco, y llegarás y ungirás a Hazael por rey de Siria". Dios no había terminado su obra con Elías. De igual forma, Dios no ha terminado su obra contigo. Si te has sentido ahora cansado, si estás debilitado y sin fuerza, debes recordar que Dios da esfuerzo al cansado y multiplica las fuerzas al que no tiene ningunas. Los muchachos se fatigan y se cansan, los jóvenes flaquean y caen, pero los que esperan a Jehová tendrán nuevas fuerzas. Levantarán alas como las águilas, correrán y no se cansarán, caminarán y no se fatigarán. La promesa de Dios es firme. Él, Dios, ayuda al cansado. Elías, cuando huía de Jezabel porque quería matarlo, caminó por el desierto un día y llegó a sentirse sin fuerzas. Pero un ángel vino y alimentó al profeta. Dice Primera de Reyes 19, del 4 al 8. "Y él se fue por el desierto un día de camino y vino y se sentó debajo de un enebro. Y deseando morirse, dijo: 'Basta ya, oh Jehová, quítame la vida, pues no soy yo mejor que mis padres'". Y echándose debajo del enebro, se quedó dormido. Y he aquí, luego un ángel le tocó y le dijo: "Levántate, come". Entonces él miró y he aquí, a su cabecera, una torta cocida sobre las ascuas y una vasija de agua, y comió y bebió y volvió a dormirse.
Y volviendo el ángel de Jehová la segunda vez, lo tocó, diciendo: levántate, come, porque largo camino te resta. Se levantó, pues, y comió, y bebió, y fortalecido con aquella comida, caminó 40 días y 40 noches hasta Horeb, el monte de Dios. Dios envía a sus ángeles para que nos alimenten. ¿Sabía usted? Para que nos sustenten en tiempos de prueba. Sin embargo, se espera que los hombres de Dios sean diligentes, se esfuercen y sean valientes. Los hombres de Dios son hombres que ponen su fe en acción. ¿Dónde están los hombres de acción? Dios está buscando hombres de acción. Hay mucho que hacer. Hay hierbas malas que tenemos que arrancar. Hay buenas semillas que debemos sembrar. Hay cosas malas que debemos destruir. Y hay cosas buenas que debemos edificar. ¿Dónde están los hombres de acción? Dios hizo al hombre conforme a su imagen y semejanza. ¿Con qué fin? Con el fin de tener comunión con él. Y lo habilitó para que siempre fuese un hombre de acción. El hecho de llenar, fructificar y sojuzgar la tierra nos habla de trabajo, de actividad. Dios siempre pensó que el hombre debía ser utilizado para llevar a cabo sus planes y voluntad en el mundo. El hombre es considerado como la gran obra maestra que corona la creación. Dios lo hizo bueno, recto, sabio y piadoso. Pero vemos en Génesis que el hombre se desvió, desobedeció y quebrantó el mandato divino. En el libro de los Romanos, la Biblia nos revela esta verdad. Dice que los hombres, habiendo conocido a Dios, no le glorificaron como a Dios, ni le dieron gracias, sino que se envanecieron en sus razonamientos y su necio corazón fue entenebrecido. El hombre por su pecado se rebeló, se escondió y se apartó del camino de Dios. Por eso Dios se acerca y se inclina y observa la tierra con su mirada, buscando hombres que le teman, que crean verdaderamente en él y hagan su voluntad. Hombres que le amen y le sirvan. Dios desea usarlos para llevar su mensaje de salvación a este mundo. Teniendo en cuenta estas verdades, hoy quiero demostrarte tres cosas que son una realidad en la relación de Dios con el hombre y viceversa. Primero, quiero decirte que Dios te está buscando a ti. Segundo, Dios te está buscando para que enseñes a otros hombres su verdad y trabajes junto con ellos en su obra. Tercero, Dios te ha puesto a ti y a mí como piedras vivas en su iglesia y en el seno del hogar para edificar una casa espiritual y un sacerdocio santo. Estas son tres verdades dignas de encomiar y ampliar. Permíteme comenzar con la primera verdad. Dios te está buscando a ti. Dice Salmo 14:2 que Jehová miró desde los cielos sobre los hijos de los hombres para ver si había algún entendido que buscara a Dios. En esta búsqueda paciente, celosa, amable, halló al justo Noé, hombre limpio con suficiente fuerza interior para seguir construyendo el arca, para salvarse él y su familia y cumplir los designios de Dios. También Dios encontró a Moisés humillado y perdido en el desierto, un varón tan dedicado que estuvo dispuesto a renunciar a una herencia terrenal y ser usado por Dios para liberar a su pueblo esclavizado en Egipto. Descubrió en David a un pastorcillo rudo en el monte, quien bajo el aceite de la unción llegó a ser rey conforme al corazón de Dios y de su linaje vino la salvación del mundo.
el Redentor, el Mesías, miró a Pablo, a quien llamó para una obra tan gloriosa de predicar, escribir, edificar la iglesia, haciendo una gran obra como misionero en todo el mundo conocido en aquel entonces. Dios te está mirando ahora a ti como el alfarero mira al barro y se ilusiona para formar de ti una gran vasija. Lo único que ilusiona al alfarero es poder trabajar sobre el barro, y en sentido figurado, el alfarero está requiriendo que el barro que somos tú y yo nos dejemos moldear por él. Él tiene pleno control de la masa de barro y hace de ella lo que quiere, pero le agrada que la masa sea suave, sea dócil. Esto nos habla de la sencillez y la humildad. Dios mira a hombres sencillos y humildes. Mira lo que dice el alfarero divino en Isaías 66:2. Mi mano hizo todas estas cosas, y así todas estas cosas fueron, dice Jehová, pero miraré a aquel que es pobre y humilde de espíritu y que tiembla a mi palabra. Aquel que está deseoso de obedecer mi palabra. Para poder obedecer a Dios debemos ser hombres humildes y sencillos, susceptibles a la voz de Dios. Esa voz debe hacernos temblar, debe remover nuestra voluntad, debe provocar en nosotros un espíritu dócil y humilde. Porque en segundo lugar, Dios está buscando a hombres que enseñen a otros hombres su verdad y trabajen junto con ellos en su obra. Y en verdad, yo no podría cumplir con ese mandato divino sin ser un hombre humilde. La humildad y la sencillez son necesarias tanto para enseñar a otros como para trabajar con otros en el reino de Dios. ¿Sabía usted? No podemos trabajar en la viña del Señor siendo pendenciero. Esto significa buscapleito. Los unos con los otros no debemos ser pendencieros, porque en realidad no podríamos nunca trabajar en equipo y cumplir con la misión de Dios. En Hechos 15:35 se nos dice que Pablo y Bernabé continuaron en Antioquía enseñando la palabra del Señor, anunciando el evangelio con otros muchos. ¿Estos otros muchos de dónde salieron? Bueno, del ministerio de la predicación en equipo. El propósito de Dios es que enseñemos a otros hombres su verdad y trabajemos colaborativamente con ellos en su obra. Como vemos, aquí no hay espacio para el egocentrismo, o para el partidismo, o para el orgullo, o la arrogancia, o la vanagloria. El Señor nos ha colocado en su cuerpo, su iglesia, para que trabajemos en equipo. Puede darse el caso que en algún momento dado, debido al pecado que todavía mora en nosotros, existan desavenencias, diferencias tan obvias como las que existieron entre Pablo y Bernabé por causa de Marcos, que llevaron a Pablo y a Bernabé a separarse. Sin embargo, algo muy curioso vemos aquí: aún así, no se perdió el espíritu de colaboración en el trabajo de la obra de Dios, porque Bernabé tomó a Marcos y Pablo eligió a Silas para su ministerio de predicación. Aunque la Biblia no nos da detalle, no nos cuenta de una reconciliación entre Pablo y Bernabé, sí se supone que haya existido por la reconciliación que hubo entre Pablo y Marcos. Pablo y Marcos se reconciliaron. En Hechos, en 2 Timoteo 4:11, Pablo ordena a Timoteo a traer consigo a Marcos porque le era útil para el ministerio. Marcos era una carga en otro tiempo, pero ahora para Pablo le era útil. Como bien vemos aquí, los hombres de Dios siempre buscaron ser acompañados por otros en el ministerio.
no realizaron la obra de Dios solos y estuvieron siempre dispuestos a reconciliarse. Todos ejercieron el liderazgo en unión con otros y en muchas instancias tuvieron que reconocer que necesitaban del apoyo y la ayuda de otros. Volvamos a los ejemplos mencionados al principio. Noé trabajó juntamente con sus hijos. Moisés trabajó con Aarón y 70 ancianos que recibieron de su espíritu. David con sus consejeros y capitanes. Pablo hizo sus viajes misioneros en compañía de Bernabé, Timoteo, Silas y muchos otros. ¿Y qué podríamos entonces decir de nuestro Señor Jesucristo, el cual nos dejó un gran ejemplo llamando a 12 hombres a los cuales preparó, equipó para que efectuaran juntamente con él el trabajo de evangelización y expansión de su obra redentora? Al igual que en la antigüedad, nosotros en la actualidad debemos esforzarnos por ganar hombres y edificarlos, prepararlos, para que ellos a la vez influyan sobre otros. En un momento nos pueden ser cargas, pero luego nos pueden ser muy útiles para el ministerio. En compañía de otros es que cumpliremos con la demanda del Espíritu Santo expresada por Pablo en su segunda carta, la carta que le escribió a Timoteo, capítulo 2, del 1 al 4. Dice Pablo: exhorto ante todo a que se hagan rogativas, oraciones, peticiones y acciones de gracias por todos los hombres, por los reyes y por todos los que están en eminencia. ¿Para qué? Para que vivamos quieta y reposadamente en toda piedad y honestidad. Porque esto es bueno y agradable delante de Dios nuestro Salvador, el cual quiere que todos los hombres, sin excepción de ninguno, sean salvos y vengan al conocimiento de la verdad. Pablo en su carta está llamando a todos los hombres de Dios a hacer rogativas por todos los hombres, los reyes y todos los que están en eminencia. ¿Para qué? Para que vivamos quieta y reposadamente en toda piedad, con toda honestidad. Hay un trabajo espiritual. Hay un trabajo espiritual que debemos hacer en conjunto. Este trabajo consiste en ¿qué? En trabajar y orar unidos para que los hombres sean salvos y vengan al conocimiento de la verdad. Tenemos que trabajar con otros, orar con otros, estudiar con otros. Hermanos, solo con un ministerio fuerte entre los hombres es que podremos cumplir con esta demanda de la voluntad de Dios, del deseo de Dios. Ya vimos que Dios, en primer lugar, está buscando hombres idóneos que quieran tener relación con Él. En segundo lugar, nos está buscando a cada uno de nosotros para que con humildad y sencillez enseñemos a otros su verdad y trabajemos colaborativamente junto con otros en el ministerio de la enseñanza, dejando a un lado las diferencias, el partidismo, la independencia, la arrogancia, la autosuficiencia, el orgullo, el cual Dios aborrece con perfecto aborrecimiento. Ahora, en tercer lugar, Dios nos ha puesto también como una piedra viva en su iglesia y en nuestro hogar para ser edificados como casa espiritual y un sacerdocio santo. Dice Pedro en su primera carta, capítulo 2, versículo 5. Vosotros también como piedras vivas, sed edificados como casa espiritual y sacerdocio santo, para ofrecer sacrificios espirituales aceptables a Dios por medio de Jesucristo. Hay responsabilidades individuales y colectivas en el reino de Dios. Pedro dice que somos piedras vivas. Y se sobreentiende que somos piedras vivas por el hecho de que estamos conectados, estamos en relación con Cristo, que es la piedra principal. Entonces debemos como cristianos reflejar
la vida de Cristo y al hacerlo estaremos siendo edificados como casa espiritual, porque Cristo es espiritual. Y también formaremos, edificaremos un sacerdocio santo. Pedro usa dos metáforas aquí para hacernos ver la importancia de nuestra labor tanto en la iglesia como en el hogar. Ambas cosas están conectadas, entrelazadas, porque sin un buen liderazgo en el hogar y un buen ejercicio de nuestro sacerdocio en el hogar, no podremos realizar nuestra labor en la iglesia del Señor. Es totalmente imposible. Dice Pablo en 1 Timoteo 3:5 que el que no sabe gobernar su casa, su propia casa, ¿cómo cuidará de la iglesia de Dios? Sabemos que somos casa de Dios. Sabemos que somos edificio de Dios, templo de Dios. La primera responsabilidad entonces del hombre es cuidar de su vida espiritual. Porque cuidando su vida espiritual, el hombre es que puede entonces cuidar de su familia y de la iglesia del Señor. Si somos descuidados en nuestros deberes espirituales, también seremos descuidados en nuestra responsabilidad con la iglesia del Señor. Entonces, ¿cómo se encuentra nuestra vida espiritual? ¿Cómo está nuestra devoción en el hogar? ¿Estamos edificando una casa espiritual y un sacerdocio santo? ¿Nos estamos ocupando de nuestra vida espiritual? Son preguntas para examinarnos a nosotros mismos, ya que estamos compartiendo este tema tan importante. Otra pregunta clave aquí sería, ¿cómo podemos darnos cuenta que como sacerdotes del hogar y de la iglesia del Señor, estamos ahora mismo ejerciendo un sacerdocio santo? Creo que no hay otra forma de medir nuestro trabajo que por los frutos que damos, por los resultados. Los resultados dicen si estamos trabajando bien. Generalmente nuestras iglesias están más llenas de mujeres y niños y damos gracias a Dios por ello, por la hermosa y gratificante labor de las mujeres en la iglesia, como maestras, como consejeras, ejemplos de piedad y columnas del hogar. Pero, ¿acaso esto no es una señal de alarma que nos indica que debemos trabajar mucho más para llenar la iglesia de hombres entregados y comprometidos seriamente con la obra del Señor? ¿Dónde están los hombres? ¿Dónde están? Qué difícil es encontrar varones dispuestos a tomar los puestos de responsabilidad. Son muy escasos los hombres que verdaderamente toman su compromiso con seriedad y quieren servir al Señor en su iglesia como maestros, como consejeros, como pastores, como líderes juveniles, etc. Es un porcentaje muy pequeño de iglesias locales que tienen un ministerio de caballeros activo y enfocado en traer y ganar hombres para Cristo. Y en las iglesias locales que lo tienen, no existe un entrenamiento para desarrollar los dones que son propios. Como líderes y pastores en la iglesia, debemos tener en cuenta que al ganar al hombre hay más posibilidades de ganar a la familia completa. Es con los hombres convertidos a Dios que la iglesia se fortalece, se sostiene y crece. Son hombres los que se requieren para el trabajo de liderazgo de la iglesia. Son hombres a los que la iglesia ha de usar para llevar a cabo la gran misión, la obra misionera local, nacional y mundial. Entendemos que no es fácil ganar a los hombres al evangelio. Eso es una realidad. Por naturaleza el hombre es reacio a las cosas espirituales, no es sensible a la voz de Dios. Está lleno de orgullo, prejuicios, filosofías, egolatría. Y en muchas de las ocasiones está lleno de autosuficiencia. Lo sabe todo. Además del materialismo, los vicios, las atracciones mundanales y muchos pasatiempos temporales. Sin embargo,
tanto líderes como pastores de la iglesia de Dios, tenemos que hacer un esfuerzo para atraer a los hombres, para hacerlos entender el evangelio. Oremos a Dios para que Él nos dé hombres realmente convertidos de corazón, dispuestos a servir a Cristo. ¿Cómo podemos ayudar a los hombres de la iglesia a través del ministerio de caballeros? Si en este momento no contestara esta pregunta, esta exposición carecería de respuesta concreta. Quiero enlistar al menos 9 cosas que podemos hacer. Número 1, programar estudios y conferencias especiales para varones. Número 2, realizar actividades especiales como cenas, excursiones, deportes, convivencias, lo que pueda estimular al compañerismo, a la hermandad entre caballeros. Número 3, interesarnos en ayudar a los hermanos en sus problemas o necesidades apremiantes, como el empleo, la familia, los malos hábitos, las enfermedades, etc. Número 4, compartir mensajes y charlas de capacitación distribuidas por la iglesia y el ministerio. Número 5, animar, motivar y preparar para servir en la obra del Señor y llegar a ser hombres de acción. Número 6, presentar programas de estudios adecuados a las necesidades actuales. Número 7, orar constantemente por los que estamos entrenando, lo cual nos da una mejor perspectiva de la situación de aquellos que discipulamos para que preparen su corazón y reciban la capacitación que se les ofrece. Número 8, preparar material de enseñanza para que los hermanos puedan a la vez entrenar a otros, capacitar a otros. Es necesario asegurarse que la obra del discipulado siga adelante en la vida de otros. Es la mejor manera de multiplicarse como iglesia. Número 9, debemos efectuar una autoevaluación incluyendo vida espiritual, vida hogareña, vida social y vida cristiana. Todo esto demanda grandes cantidades de persistencia, trabajo, dedicación y mucho esfuerzo. Pero al final, los resultados serán maravillosos, gloriosos. Entonces, estamos haciendo ahora mismo un llamado urgente a los hombres de Dios a ocupar el lugar que nos corresponde. Al lugar que nos corresponde. Dios está buscando hombres de acción. Como dijera alguien, la mejor manera de decir es hacer. El evangelio no es sustantivo, es verbo, es acción. Salgamos de nuestros recintos cómodos, despojémonos de las excusas que muchas veces son los muros que ponemos para no obrar. Tengamos presente que cada uno será recompensado conforme a su labor. Dice Pablo en 1 Corintios 3, 8. Dice así él, y el que planta y el que riega son una misma cosa, aunque cada uno recibirá su recompensa conforme a su labor. La labor de cada hombre de familia es ser un sacerdote en su hogar y en la iglesia del Señor. Esta labor no puede ser delegada a la mujer o a otra entidad. Eres tú, hombre de Dios, quien tiene que ser cabeza del hogar, tanto en el hogar como en la iglesia del Señor. Dios está buscando a hombres de acción. Dios está buscando a hombres que quieran amistarse con Él. Dios quiere ayudarlos. Dios quiere defenderlos y bendecirlos. Dios siempre ha cuidado de sus hombres. Bien dijo el compositor: los ojos de Jehová abiertos siempre están, y desde el más allá pueden mirar el bien. Allá cuando Israel, cuando cautivo cayó, Jehová siempre miró a su siervo Daniel. Ese Dios del ayer, hoy contemplando está, si tú haces el bien, y recompensará con la vida eterna
Aquel que aborrece el mal y quiere serle fiel. Valga ser reiterativo en cada mensaje y lo voy a hacer una vez más para que quede grabado en nuestra mente. Dios está buscando hombres que se desprendan del egoísmo, del partidismo y trabajen con gozo, con humildad y sencillez con otros hombres en el negocio mejor, que es el negocio del evangelio. Dios está buscando hombres que cuiden su vida espiritual y edifiquen un sacerdocio santo para Dios. Esto es posible únicamente si nos convertimos en hombres de acción. Como dice el himno, nunca esperes el momento de una gran acción, ni que lejos pueda ir tu luz. De la vida a los pequeños, pequeñitos actos, da atención, brilla en el sitio donde estés. No importa que otros no vean tu trabajo, Dios lo ve. Lo que tú y yo hacemos en privado, en secreto, por Dios, ya sea una oración o una pequeña diligencia en favor de nuestra alma o a favor de otro, Él lo recompensará en público, aún la pequeña acción de darle un vaso de agua fría a aquel que tiene sed. Hermano, pon tu fe en acción. Pon tu fe en acción ahora mismo. Quiera el Señor que muchos caballeros que me escuchan acepten el llamado y pronto encontremos muchos de esos hombres de acción que tanto anhelamos y buscamos para así juntos con amor y dedicación y compromiso serio entregarnos por el mejor de los negocios y ganar almas para el reino. Hombre de Dios, yo pido a Dios y espero que en el transcurso del tiempo, cuando los años hayan pasado, usted y yo no tengamos que quejarnos del mismo modo que el autor del libro de Cantares, el cual se quejó y dijo: me pusieron a guardar las viñas y mi viña, que era mía, no guardé. La queja vino por no haber accionado cuando se pudo haberlo hecho. Me parece que sería tan horrible, tan malo, volver la mirada 10, 20, 30 años atrás y decir: ¿qué he hecho con mis años? ¿Qué he hecho por Cristo en todos estos años? ¿Cuánta de mi energía fue invertida? ¿Cuánto de mi esfuerzo fue para darle gloria a Cristo? He recibido dones, talentos. ¿Cuántos de ellos pude usar a favor de quien me los dio? He tenido posesiones, riquezas con las que pude haber ayudado y no socorrí al necesitado ni apoyé la obra de Dios. ¿Cuánto de ese dinero pude haber usado para la obra de mi Señor? ¿Cuánta de esa influencia agenciosa y esa energía pude haber usado para promover el reino de Dios y no lo hice? Desearías obviamente en ese entonces que se te diera otra oportunidad, pero desdichadamente se te habría acabado el tiempo. Se te habría acabado el tiempo. Hoy es el tiempo de trabajar. Hoy es el tiempo de actuar. Mírate, hombre, en el espejo de aquel que descuidó su viña y ocupó su tiempo en estar pendiente de la viña de los otros, y al decusar el tiempo se dio cuenta de que ya era muy tarde para guardar su viña. A muchos ya le ha pasado, y a nosotros nos puede pasar también si no somos hombres de acción. Ven ahora y conviértete en el hombre de Cristo, en un hombre de acción. Cuida tu vida. Cuida de ti mismo y de la doctrina de Dios, la doctrina que enseña, porque te salvarás a ti mismo y salvarás a los que te están escuchando. Mantente con la consistencia de una piedra viva, sólida y una casa espiritual para edificar un sacerdocio santo, porque somos sacerdotes de Dios. Ven y ocupa tu lugar. Es el ruego y llamado del Espíritu Santo. No delegues tu responsabilidad, el trabajo que es tuyo, a la mujer. Si te ocupas en aquello que Dios
te ha asignado, tu recompensa divina será segura. Que Dios te bendiga.

declaro con mi boca, como dice tu palabra, Señor, no te dejaré y no te desampararé. Así que declaro que tú estás aquí, Señor. Estás conmigo, con mi familia.

0: ayuno es entrega, es rendir nuestros deseos a Dios. El ayuno crea humildad. Mas yo, cuando ellos se enfermaron, me vestí de saco, afligí con ayuno mi alma. Salmos 35:13. El ayuno trae respuestas. Y los hombres de Nínive creyeron a Dios, y pregonaron ayuno, y vistiéronse de sacos desde el mayor de ellos hasta el menor de ellos. Jonás 3:5. Ayunamos pues, y pedimos a nuestro Dios sobre esto, y Él nos fue propicio. Esdras 8:23. El ayuno trae sanidad y liberación, mas este linaje no sale sino por oración y ayuno. Mateo 17:21. Repetimos las palabras de Dios a través del profeta Joel. Pregonad ayuno, llamad a congregación, congregad los ancianos y todos los moradores de la tierra en la casa de Jehová, vuestro Dios, y clamad a Jehová. Cosas grandes suceden cuando el pueblo se une y demanda el socorro divino en oración y ayuno.
1: Buscando afanosamente en mi cofrecito, donde guardo riqueza espiritual, encontré para ustedes, mis oyentes, una perla de mi tesoro. Soy Judith Stone y hoy es junio 6 del 2026. El título de la perla de hoy es Enfocando nuestra mente en lo bueno. El apóstol Pablo le escribió a los filipenses acerca de en qué debían enfocar su mente y les decía: por lo demás, hermanos, todo lo que es verdadero, todo lo honesto, todo lo justo, todo lo puro, todo lo amable, todo lo que es de buen nombre, si hay virtud alguna, si alguna alabanza, en esto pensad. Enfocarnos en lo bueno no significa negar las dificultades ni ignorar los problemas. Por el contrario, quiere decir que reconocemos que aún en medio de las pruebas, Dios sigue siendo bueno, sigue obrando y continúa sosteniéndonos con su amor y su gracia. Nuestra mente es como un campo de cultivo. Aquello que sembramos y cultivamos es lo que finalmente crecerá. Cuando permitimos que los pensamientos negativos, el temor o la preocupación ocupen el terreno de nuestra mente, nuestra paz y tranquilidad se verán afectadas y esto se reflejará en todo lo que hacemos y hablamos. Pero cuando tomamos la decisión de enfocar nuestra mente en lo bueno, cambia nuestra perspectiva y encontramos alivio y reposo para el cansado corazón. La opción es nuestra. Tenemos libre albedrío para elegir dónde poner nuestra atención, en qué enfocaremos nuestra mente. Podemos concentrarnos en lo que nos falta o agradecer por lo que hemos recibido. Podemos alimentar el miedo o afirmarnos en nuestra fe. La dirección de nuestros pensamientos influye profundamente en la calidad de nuestra vida espiritual. Tengamos esto presente. Cuando nuestra mente quiera detenerse en las preocupaciones, recordemos cada promesa que hemos recibido de Dios, quien ha dicho: no te dejaré ni te desampararé. Cuando el desánimo llegue a desalentarnos, recordemos cuánto hemos avanzado y quién es el que nos sostiene y confiemos en Él. Cuando la incertidumbre toque a nuestra puerta, enfoquémonos en la fidelidad de aquel que nunca falla y prometió: he aquí, yo estoy con vosotros todos los días hasta el fin del mundo. Pensamiento. Señor, permite que mis pensamientos estén llenos de fe, esperanza y gratitud, y enséñame a seguir confiando en tu amor y en tus promesas. Amén.

Buenos días, mi nombre es Matías Sánchez y bienvenidos a Buenos Días Jesús. Un saludo a la hermandad que nos escucha por medio de su señal Soldados de la Cruz de Cristo Radio.

Muy buenos días, gloria a Dios, mis queridos hermanos, todas las familias ya presentes al devocional desde tempranito, dando gracias a Dios y nos unimos a ellos para en este día poder magnificar el nombre de nuestro Dios, darle la honra y la gloria a Él, nos corresponde, así es que muy bienvenidos todos aquí a este lugar nuevamente en esta mañana. Me desperté como a las 4 de la mañana y con copiosas lluvias. Estaba lloviendo mucho a esa hora y me quedé dormido otra vez y seguía lloviendo. Y bueno, es bendición esta lluvia que nos regala nuestro Dios. Así es que damos a Él las gracias por todas las bondades que tenemos cada día. Y dando la bienvenida ya a todos mis hermanos que ya están en el chat. Vamos a ver a quién tenemos ya en esta mañana glorificando el nombre de nuestro Dios y agradeciendo por sus bondades y por la nueva oportunidad de este sábado 6 de junio. Está avanzando cómo corre el tiempo. Y cuando ya estamos en una edad que no nos conviene que corra el tiempo, es como cuando que corre más deprisa. Así es que, mis hermanos, le estamos dando la bienvenida a nuestra hermanita Migdalia Ayala, quien está con nosotros ya saludándonos y a la familia radial y nos dice que está presente, al igual que nuestra hermanita María Wilson, quien está con la hermandad y diciéndonos bendiciones. Mireya González, buenos días querida Miki, hermano Juan, bendiciones, feliz sábado, amén, gloria a Dios. Y Lidia Cabrera también se hace presente a la familia radial y para participar de Buenos días Jesús. Eunice Pérez, buenos días Jesús amado. Buen día hermanos queridos Juan y Miki y Mervalia. Buenos días para todos los hermanos que están en sintonía. Que la bendición del Padre Eterno sea con ustedes. Feliz sábado. Pido oración por mis peticiones y por mi hija apartada. Amén. Vamos a unir todas las peticiones que vayamos encontrando. Y las que a veces no se mencionan, también están en la presencia de nuestro Dios. Gracias. Y Delia Susana Castro también nos da su caluroso y extenso saludo, como siempre, muy amorosa también, mi hermanita Delia Susana Castro. Bienvenida. Gaby de la Cruz, buenos días, hermanita, feliz sábado. Y Patricia Favela está presente, al igual que Jessica Ostaiza, que nos está dando los buenos días a mí que Mervale y su servidor y la hermandad, feliz santo sábado, bendiciones para todos en sintonía. Amén. Delia Susana Castro, gracias por la perla de esta mañana. Y sí, la perla de esta mañana, enfocando nuestra mente en qué. Bueno, mis hermanos, quien la escuchó sabe en qué debemos enfocar nuestra mente. Nelson Baile nos dice, buenos días, feliz día de reposo, bendiciones. Amén, gloria a Dios. Ena Mata, buenos días. Moracén, la familia Moracén está presente como siempre. Sigamos orando por nuestra hermanita Yesenia Verde, gracias. Nos dice nuestro hermano Nelson Baires, claro que sí. También petición ya unida a las demás que tendremos para esta mañana. Iris Cruz, buenos días. Oren por mi salud, por mi familia, en especial por mi hijo. Hoy cumpleaños. Luis Barroso y van de viaje a Panamá. Gracias, bendiciones. Amén. Bueno, miren, aquí ya tenemos un cumpleañero, el hijo de nuestra hermanita Iris Cruz. Ok, lo tenemos presente para la hora de orar. Presentarlo también, la felicitación. Y Silvia, ¿quién nos dice amén por bella perla? Gracias, hermana Judith. Bendiciones. Gloria a Dios y hermosa y bella alabanza. Hilda Santana. Buenos días, hermano Juan, hermana Miki, toda la familia radial. Saludos. Y muchas bendiciones para todos en este día santo, sábado. Enid Barroso también se une a la sintonía en esta hora y nos saluda a todos y a la familia radial y nos dice que está presente. María Guadalupe también en sintonía, saludándonos a todos. Silvia Kiel, buenos días Jesús, hermanos Miki, Juan y toda la hermandad. Saludos y bendiciones, feliz y bendecido día de reposo. Gracias a Dios por otro hermoso y bello amanecer. Bueno, ¿cuántos más faltan? Por ahí irán llegando. Aquí nosotros, con mucho gusto y disposición, los esperamos.
Maribel Fife nos dice, buenos días y bendiciones. Amén. Y nuestra hermanita Cachita Vázquez nos dice, buenos días, Juancito. Saludos para ti y toda tu familia de la radio. Gracias, mi Dios, por este nuevo amanecer. Dios los bendiga. Cariños, amén y amén. También, de igual manera, muchos saluditos a nuestra hermanita Cachita Vázquez, muy amorosa y siempre está apoyándonos con su fiel sintonía. Dios sea con ella. Ok, mis hermanos, vamos a también a saludar a todos los que están aquí localmente, desde Dallas, otras comunidades que no están en el chat, pero que siempre escuchan, sintonizan la programación y nos saludan a todos. Saludando a todos, especialmente a aquellos que pues son parte de esta devoción desde tiempo atrás y también los que han venido añadiéndose últimamente. Glorificamos a Dios por ellos, porque quizá ellos están aquí, porque otros, como dije, los que están desde antes, los han estado invitando, les han extendido la invitación y han tenido a bien conectarse. Y sabemos que aquí, solamente en nuestro ambiente familiar, pues tratamos eso, de edificarnos los unos con los otros en el amor de Jesucristo. Así es que, mis hermanos, vamos ya a presentarnos en oración para ya iniciar nuestro programa y también que Dios tome el control, que Dios nos dé lo que tengamos que hablar, compartir, todo, todo viene de nuestro Dios. Así es que, ya orando, bendito Padre Jehová, Dios de amor y eterna misericordia, una vez más, me humillo y me arrepiento ante tu augusta presencia para suplicarte, me perdones por todas mis faltas y mis errores cometidos. Te doy gracias en esta mañana también por el nuevo día, la nueva oportunidad que nos das a todos en general, los que estamos aquí reunidos de diferentes lugares, de tierras lejanas puede ser, o también aquí cerca de nosotros. De igual manera, te damos la honra y gloria y te pedimos en esta mañana por todos y cada uno de nuestros familiares, también donde quiera que se encuentren. La iglesia también en general está delante de ti, desde el obispo David López y todos los que la componemos. Todos somos parte, todos podemos colaborar en nuestro momento debido. Te damos gracias también por el liderazgo de tu iglesia, todos aquellos que toman parte y forman parte del panel de liderazgo de la iglesia. Cada quien, en lo que le corresponde, obtiene bendición y la victoria es nuestra cuando fijamos nuestros ojos en ti diariamente y que estemos enfocados, como nos dice la perla, en lo bueno para que nuestras acciones se vean y otros glorifiquen tu nombre, glorifiquen tu majestad por un testimonio, puede ser, glorifiquen tu majestad por un testimonio, puede ser, una alabanza, una predicación.

0: quizá han llegado al extremo de las cosas, pero sabemos que tú tienes la solución. No se pierde la esperanza, en ti tenemos la vista. Gracias te damos por todo lo que tú nos das. Aquellos que están desde tempranito también, Dios mío, esperando el devocional. Bendice esas familias, esos niños. Hay muchas peticiones delante de ti. Hemos leído algunas, pero las que no, tú las conoces todas. Quédate en medio nuestro. Toma el control de la programación. Dirígenos tú. ¿Qué hemos de hablar? ¿Qué hemos de compartir? En el poderoso nombre de Cristo Jesús, nuestro amado Redentor, te lo suplico todo. Amén. Padre nuestro, que estás en los cielos, santificado sea tu nombre. Vénganos tu reino, sea hecha tu voluntad, como en el cielo, así también en la tierra. Danos hoy nuestro pan cotidiano y perdónanos nuestras deudas, como también nosotros perdonamos a nuestros deudores. Y no nos metas en tentación, mas líbranos del mal, porque tuyo es el reino, el poder y la gloria, por todos los siglos. Amén. Muy bien, mis hermanos. Bueno, después de presentarnos delante de nuestro Dios, estamos saludando también a nuestra hermanita Elba Barroso, que nos dice buenos días, hermanos, feliz y bendecido sábado, bendiciones. Amén. Claro que sí, hermanita Elba Barroso, bienvenida. Y vamos a ver quién más se ha añadido. Y si no, pues continuamos y más al ratito podemos echar una ojeada también a los chats nuevamente. Por lo pronto vamos a compartir la reflexión para sábado 6 de junio. Vamos a ver qué nos trae esta reflexión, sobre todo la importancia que tiene para nuestras vidas. Escuchemos.
1: El escrito para hoy 6 de junio lo tenemos bajo el título Cristo Jesús, nuestro Salvador. Vivimos en tiempos difíciles, en un mundo donde las preocupaciones, el dolor y la incertidumbre parecen ser parte de nuestra vida cotidiana. A veces nos sentimos como si estuviéramos en medio de una tormenta, sin saber qué hacer ni a dónde acudir. En esos momentos es fácil sentir miedo, ansiedad y desesperanza. Sin embargo, en medio de todo esto hay un refugio seguro, un lugar donde podemos encontrar paz y descanso: Cristo Jesús. Él no es solo un personaje histórico o un gran maestro de la moral. Cristo es nuestro Salvador, nuestro refugio, nuestro consuelo en tiempos de angustia. Cuando el mundo nos abruma y sentimos que todo se desmorona, Él extiende su mano y nos dice: «Venid a mí, todos los que estáis trabajados y cargados, y yo os haré descansar». Mateo 11:28. Cristo Jesús nos ofrece algo que nadie más puede darnos: salvación y vida eterna. Él no vino al mundo solo para enseñarnos a ser mejores personas, sino para dar su vida por nosotros, para cargar sobre sus hombros nuestros pecados y abrirnos el camino hacia Dios. Su amor es inagotable, su misericordia no tiene límites. No importa cuántas veces hayamos fallado o cuán lejos nos sintamos de Él, siempre está dispuesto a recibirnos con los brazos abiertos. Andy Rodolfo Chachote. La base bíblica la encontramos en el libro de Lucas, capítulo 2, versículos 10 y 11. Dice así su santa palabra: «Pero el ángel les dijo: No temáis, porque yo os doy nuevas de gran gozo, que será para todo el pueblo, que os ha nacido hoy en la ciudad de David un Salvador, que es Cristo el Señor». Dios nos bendiga a través de su divina palabra leída.
2: Y para este sábado 6 de junio, el tema del devocional.

Bueno, ya escuchamos la reflexión y disculpen que tenía el micrófono abierto, digo cerrado, estaba abierto mucho, después lo cerré todo y no me di cuenta. Pido disculpas, pero como escuchamos la reflexión para esta mañana, Cristo Jesús, nuestro Salvador. Y como decía yo, desde que vino Jesucristo se extendió esa salvación para todo el mundo. Aunque ya la conocían muchos antes de Jesucristo, antes de que viniera, porque ya había sido profetizado, ya muchos le esperaban, ya muchos se gozaban. Y quizá a muchos no les interesó y lo dejaron ver cuando ya Jesucristo nació. Incluso unos lo rechazaron definitivamente. Y diríamos nosotros, ¿sabían lo que estaban haciendo? ¿No habían presenciado lo que Jesucristo venía a hacer? El ministerio que traía. Nada de esto estaba palpable ante ellos, aunque ya había sido anunciado por los profetas. Ya lo habían mencionado que vendría un Salvador, un Redentor, el Cordero de Dios, que quita el pecado del mundo. Y quitar el pecado del mundo es garantizar o extender la salvación a todos nosotros, a todos los que esperamos su venida, no porque seamos sabios o porque o somos buenos en toda el sentido de la palabra. Al contrario, Jesucristo vino a aquellos que el mundo tenía por ignorantes o por no sabios. Quizá los juzgaban también de pecadores, pero Jesucristo vino a manifestarse a todo aquel que ama su venida, a todo aquel que es dócil de espíritu. Y nos fijamos nosotros que así es en todos los tiempos. Hay hombres, hay personas, hay seres humanos que son por naturaleza toscos, bruscos, como decimos. Recios en lo que hablan y no pueden muchas veces controlar eso. Quieren ser amables, pero no lo pueden ser. Quieren ser calmados de voz, pero siempre su voz está como gritando. Y hay personas de esa índole, mas sin embargo, cuando Jesucristo viene a sus vidas, cambian por completo todo lo que conocían. Nueva vida, nueva oportunidad. Entienden en cierto momento, no sabemos en qué momento, pero en cierto momento entienden lo que es el plan de salvación. Y hay unos que jamás lo van a aceptar, lo van a cambiar. En cambio, pues vemos personas bien dóciles que sí cambian fácilmente todo lo que se les propone, de acuerdo a las escrituras, de acuerdo a la Biblia, porque no hay sabiduría humana en esto. Todo viene de Dios. Todo aquel que esperaba a nuestro Señor Jesucristo y lo vio venir, lo vio, lo palpó, lo vio haciendo milagros. ¿Se imaginan, mis hermanos, qué dicha de aquellas personas que decían en un tiempo, van a ser el Salvador, es lo que dicen? Y cuando ya nació y se corrió la fama, y venir a verlo, una dicha grande para todas esas personas que lograron ver su objetivo, lo que tenían, lo que esperaban. Pero muchos allá en tierras lejanas no lo vieron, pero lo oyeron. Y de igual manera se gozaron cual si lo hubieran visto. Y nosotros, hasta este tiempo, ha llegado esa salvación a nuestra vida y permanece con nosotros hasta que Cristo venga y todo lo que Él ha hecho por nosotros no es de, o sea, todo lo que ha hecho por salvarnos, muchas veces ni lo imaginamos. Lo tenemos como lectura pasajera, pero viéndose a medio de esa escena cuando fue crucificado y todo lo que pasó. Debía haber sido impresionante, dramatizante todo aquello que se vivió, pero era
la salvación del mundo, lo que venía para beneficio de las generaciones posteriores. ¿Se imaginan? Antes de Jesucristo era diente por diente, ojo por ojo, y se vivía conforme a la fuerza que cada quien tuviera. Aunque Dios siempre se suplió de líderes, de salvadores del pueblo, pero la salvación era temporal. Era cuando, mientras existía líder, pues tenían salvación. Mientras estaba peleando las guerras, tenían gozo muchas veces después de la victoria. Pero como que era pasajera, como que no tenían ese camino, esa guía, esa certeza de que, pues el pueblo de Dios y el que servía a Dios sí la tenía esa certeza, pero al mundo en general no se le había dado una oportunidad, una promesa, o una, la promesa ya estaba dada, pero la luz, lo que sería Jesucristo, no lo conocían, aunque se profetizaba, como decimos muchos, y como dice mucho la Biblia, se profetizaba, pero muchos estaban ignorantes de esto. Pero cuando vino Jesucristo, ya no más uno contra el otro. Las naciones todas son incluidas en esta salvación tan grande que, como nos dice la Biblia, nos regala a todos. Y dice que había, me llama la atención, por ejemplo, cuando nació Jesucristo, había personas que estaban gozándose, gozosos por lo que ya el Señor iba a hacer por ellos. Dice en una parte de la escritura que me gusta mucho, dice, y he aquí, había un hombre en Jerusalén llamado Simeón, y este hombre justo y pío esperaba la consolación de Israel. Esto es en Lucas capítulo 2 también. Esperaba la consolación de Israel, y el Espíritu Santo era sobre él. Miren qué persona estaba esperando la salvación y de qué manera. Y había recibido respuesta del Espíritu Santo, que no vería la muerte antes de que viese al Cristo del Señor. Y vino por espíritu al templo, y cuando metieron al niño Jesús, sus padres en el templo, para hacer para él conforme a la costumbre de la ley, entonces él lo tomó en sus brazos y bendijo a Dios y dijo, ahora despide, Señor, a tu siervo conforme a tu palabra, en paz, porque han visto mis ojos tu salvación. Miren, dando gracias a Dios personalmente ahí, Él, por la salvación, pero al mismo tiempo por la salvación que hasta esta fecha nos ha alcanzado a ti y a mí, y seguirá alcanzando a todo aquel que le acepta. Qué gozo tenía esta persona, este personaje, que hasta se acercó y tuvo la dicha de tener consigo al Salvador del mundo. Esa es una dicha de la cual muchos pudieron haber gozado como él, mas sin embargo prefirieron seguir ignorantes, dando o cerrando sus oídos para no ir siquiera. Entonces, de esta manera, el misterio de Dios derramado para con los hombres es una profecía que se cumple. A los suyos vino y los suyos no le recibieron. Miren otra aclaración bíblica. A los suyos vino y los suyos no le recibieron. Pero a los que le recibieron, dioles la dicha de ser llamados ya no amigos, sino hijos de Dios, ya no servidores, hijos. Entonces, quiere decir, somos incluidos por adopción, porque a los suyos vino, y aunque un día lo aceptarán, y muchos sí lo han aceptado, pero el pueblo a los que vino se ha caracterizado por esperar a Jesucristo en otras circunstancias, en otras maneras, pero Dios tiene el plan perfecto para ti y para mí y para ellos, para todo aquel que ama su venida. Así es que Dios tome la honra y la gloria de esta reflexión que nos trae al pensamiento esta grande salvación
que el Señor nos ha regalado. Jehová de los ejércitos nos la ha enviado en forma de hombre a la tierra. Y desde ahí se selló el pacto de salvación, porque esto es lo que nosotros gozamos cada vez que se nos recuerda, cada vez que lo leemos en la Biblia, o que nos dicen en un mensaje cuando se predica a Jesucristo, la salvación del mundo. Vamos a escuchar esta bonita alabanza.

0: Gloria a Dios, así es, nuevas de gran gozo, porque el Salvador vino a cada uno de nosotros, dándonos la oportunidad de pertenecer a su pueblo y de esperar su venida. Tenemos a nuestra hermanita de Reina del Río también en la sintonía. Saludos, Reinita, que está siempre presente apoyándonos. También Mirla Rollero desde Colombia nos saluda en esta mañana. Y Elcita Saborín con nosotros, gloria a Dios, en sintonía. Elsa Ruiz, buenos días. Buenos días, bendiciones, feliz santo sábado. Amén. Igualmente para nuestra hermanita Elsa. Y Trudis Castañeda también se hace presente. Buenos días a todos mis hermanos. Feliz y bendecido sábado. Amén. Gloria a Dios. Bueno, he notado. ¿Dónde estás, Limni? Por ahí. ¿Quién más he notado que a lo mejor solamente está escuchando y decidió no escribir? Pero de igual manera le enviamos saludos a todos aquellos que pues estamos en casita en este día. Estamos quizá todavía en la cama, descansando después de la semana que hemos tenido, porque sí, hay muchas cosas que hacer que a veces ni nos alcanza el tiempo. Pero llegando el sábado, damos gracias a Dios por ese oportuno descanso que viene. A veces respiramos y decimos con alivio, gracias Dios, porque ha llegado el sábado. Olvidémonos de toda actividad. Así es que vamos ya, mis hermanos, a orar y después traeremos una reflexión para esta mañana. Solamente tenemos una, pero ya mañana tendremos dos. La de esta mañana se titula En el silencio de la noche. Así es que vamos, ya vayamos imaginándonos qué quiere decir eso, en el silencio de la noche. Así es que, bueno, saludando también a mi hermanito Oliver, quien está presente en esta mañana. Todos aquellos que no he mencionado, discúlpenme si no he visto su nombre, pero de corazón les decimos gracias por ese apoyo, por esas oraciones y por estar aquí con nosotros. Con el mismo propósito que tenemos, glorificar el nombre de nuestro Señor Jesucristo. Y ya orando, tenemos esta mañana, como dijimos ya, un cumpleañero, hijo de nuestra hermanita Iris Cruz. Luis Barroso, ¿ok? Luis Barroso, incluido en la oración de esta mañana, como cumpleañero y demás. Quien cumple, pues si no se ha anotado, vamos a orar como quiera para que Dios bendiga a cada cumpleañero. Bendito Padre Jehová, Dios de amor y eterna misericordia. Una vez más me humillo y me arrepiento ante tu augusta presencia y vengo suplicándote me perdones por todas mis faltas y por todos mis errores cometidos, dándote las gracias al mismo tiempo por la oportunidad, como lo dice la reflexión de esta salvación que hemos obtenido, a la cual tenemos entrada, en la cual podemos ser incluidos, yo y todos mis hermanos, los que estamos aquí presentes, tu iglesia en general, tiene la oportunidad y que nadie se vaya. Y si alguien se ha ido, que pueda recapacitar, que pueda volver sus pasos para poder llegar otra vez al lugar donde adoraba, al lugar donde sabe que está la salvación. No por nuestras obras, no porque seamos buenos, sino solamente por tu gracia, porque la has extendido, Dios mío, porque has decidido perdonarnos e incluirnos en esta salvación. Te damos gracias por todos y cada uno de los presentes, por las peticiones que han traído, las ponemos delante de ti. Sabemos que hay muchas, todos en general tenemos una petición, ya sea de una clase o de otra, ya sea por salud, por solución a algún problema, por enfermedades quizás, Dios mío, que nos están disminuyendo cada vez. Pero no perdemos la esperanza. Sabemos que tú estás con nosotros y a su tiempo tú harás la obra redentora en cada uno de nosotros. Tú harás la sanidad divina que necesita nuestro cuerpo. A todos aquellos que se reportan con enfermedades múltiples, con problemas ya de tiempo, Sabemos que la esperanza está en ti. Nuestra visión siempre puesta en ti para poder recibir. Y no en el tiempo que digamos nosotros. Tú conoces cuándo es la oportunidad, cuándo es el mejor tiempo. Danos, Dios mío, fe. Auméntala en nuestros corazones para poder esperar. Porque tenemos necesidad de sanidad y de muchas cosas más. Gracias por el alimento que nos das, por la lluvia que nos regalas en las oportunidades que la envías. Es de bendición para nosotros, para la tierra. Sacias nuestra sed en todos los aspectos. Te pedimos a aquellos que padecen cáncer, que padecen diabetes, que padecen enfermedades del corazón, enfermedades de los pulmones, el sistema óseo, el sistema muscular. Todo se duele en nuestro cuerpo en algunas ocasiones. Gracias te damos porque nos das la oportunidad de ser sanos. Ponemos nuestra esperanza en ti y por aquellos que han sanado y han testificado, glorificamos tu nombre. Sabemos que así llegas a cada uno. Solamente es cuestión de esperar y tú harás la obra en cada uno de nosotros. Mejora nuestra situación en todos los aspectos. Te rogamos también por nuestros familiares, donde quiera que se encuentren, en nuestros países de origen. Sé con ellos, aliméntalos. También darás alimento diariamente, Dios mío. Te rogamos por aquellos países que están en grande necesidad. Hay mucha escasez, hay pobreza, pero sabemos que hasta ahí llegas tú también con ese rayo de luz que iluminas, Dios mío, y consuelas a todo aquel que espera o que oye de tu palabra y la acepta. Ten misericordia de todos nosotros. Te damos gracias en esta mañana también por nuestro hermanito que nos reporta, nuestra hermanita Iris, su hijo Luis Barroso, que está de cumpleaños. Te rogamos que le regales un día lleno de felicidad, bendición, que lo atesore, ya que el mejor regalo es lo que viene de ti, tu cuidado y misericordia. Con eso nos basta, porque sabemos que lo demás viene por ahí, añadidura. Te rogamos encarecidamente también por cualquier otro cumpleañero que en este día esté festejando. Sabemos que hay muchos que quizá no se reportan, pero siempre hay cumpleañeros. Te rogamos por ellos. También por los matrimonios que están delante de ti en aniversario. Sé con ellos, Dios mío. Cada matrimonio, cada hogar es un triunfo. Cada familia beneficiada es un placer verlos, Dios mío, porque sabemos que así eres tú. Cuando llegas, haces el cambio total en nuestras vidas. Quédate con nosotros hoy y siempre. Las peticiones que no he mencionado o no he visto están delante de ti también. Ayúdanos en todo momento. Gracias. Quédate con nosotros. En el poderoso nombre de Cristo Jesús, nuestro amado Redentor, te lo he suplicado todo. Amén. Que el bendito amor de Dios, la gracia y paz de nuestro Señor y Salvador Jesucristo, la compañía y comunión del Espíritu Santo, nuestro eterno consolador, sea con todos sus hijos, desde ahora y para siempre. Amén. Muy bien, mis hermanos. Bueno, ya después de presentarnos delante de nuestro Dios, esperando en su misericordia, que a su tiempo llegará a nosotros. Solo confiemos, solo fijemos nuestra vista en Él, estar atentos y de ahí es que viene la salvación, la sanidad, el perdón, la misericordia que necesitamos todos los días. Así es que vamos a continuar y es ya compartiendo esta bonita reflexión en el silencio de la noche. La vamos a escuchar.
1: En el silencio de la noche. Si hay un momento de las 24 horas del día que muchos enfermos temen, es la noche, donde se agrava su condición y el dolor se agudiza, donde muchas veces quedamos a solas con nuestro Hacedor. El sueño se espanta de nuestros ojos y las manecillas del reloj parecen detenerse en el silencio sepulcral de la oscuridad. Todos duermen y nadie parece enterarse de la deplorable situación que estamos atravesando. En el silencio de la noche, donde solo queda aferrarse a la fe, para hablar con Jesús. Es cuando en un acelerado palpitar, nuestra mirada y voz se elevan hasta los cielos, añorando el abrazo y el consuelo de Dios. Muchas veces hemos derramado nuestro corazón ante Él y las lágrimas corren por nuestras mejillas y sus promesas se ven cumplidas en nuestras vidas. Aunque mi padre y madre me dejaren, con todo eso, Jehová me recogerá. En esa quietud, el alma se desnuda, inclinándose ante la presencia de un Dios que no muda, que está presente y no se enfada con nuestro llanto, que está dispuesto a enjugar cada lágrima y conservarlas en su redoma, asegurándote que a su lado, aunque la noche dure, la alegría vendrá en la mañana. En el silencio de la noche, donde el corazón descubre que no necesita mucho ruido, sino una sola voz que nunca se olvide de él, y es la voz de un Dios amoroso que con extrema ternura habla en el silencio al corazón que en él espera. Destello del alma de nuestro hermano Job Castañeda.
0: Amén, gloria a Dios. Importantísima reflexión en el silencio de la noche. Y es ahí cuando podemos hablar con nuestro Señor Jesucristo, manifestarle todo lo que nos rodea, todo lo que nos inquieta, todo aquello de lo que tenemos preguntas, van directas hacia nuestro Dios. Y Él nos dará la victoria, porque no vamos en nuestro propio nombre a hacer nada de este mundo. Vamos en ese nombre precioso que fue dado a los hombres. Y en ese nombre podemos obtener la victoria, no en nombre de nosotros, porque nosotros nada podríamos hacer. Todo se desvanece. Lo que logramos hoy, ya mañana puede que haya cambiado de una manera drástica, de una manera que no esperábamos. Pero en el nombre de Jesucristo, cuando la victoria llega por medio de Él, en ese nombre venceremos. Vamos a escuchar esta bonita alabanza.

Gloria a Dios. Bueno, mis hermanos, en ese nombre venceremos. Y estamos dando también calurosos saludos a nuestra hermanita Santa Sánchez, quien está con nosotros en esta mañana también participando del devocional. Y vamos a buscar después de esta bonita alabanza, en la cual nos dice que en su nombre podemos ser vencedores. No se pierda la esperanza. La felicitación buscamos ahora para Luis Barroso. Hermanita Iris, bueno, le vamos a poner una felicitación. Puede ser un poquito breve, pero bueno, sabemos que va con mucho cariño, con mucho amor para Luis Barroso. Dígale de nuestra parte que lo felicitamos y que deseamos que el Señor sea con él en todo momento. Así es que esta felicitación para él.

Amén, gloria a Dios. Bueno, ahí tenemos la felicitación ya para Luis Barroso y bueno, le deseamos de todo corazón un feliz cumpleaños y que Dios le regale lo mejor que puede recibir, que es su bendición, que no falla, que siempre llega oportuna. Así es que si no hay regalitos físicos, materiales, Dios sí tiene uno y es su bendición, su cuidado, su misericordia. Y bueno, ahí lo están felicitando nuestros demás hermanitos. Díganle de nuestra parte, hermanita Iris, que es bien felicitado de todo corazón por la audiencia de Buenos Días Jesús. Etel Sánchez está con nosotros. Antes de retirarnos, vamos a mencionar también y a saludar. Buenos días, linda alabanza, todo muy interesante. Saludos para todos, nos dice Etel, desde Matamoros, en México. Gloria a Dios. Así es que, Etel, bueno, agradecemos. Que cada uno, miren, toma el esfuerzo, no sabemos desde dónde, puede que de cerquita, puede que del mismo pueblo, pero puede de que desde dónde nos han escuchado, desde Alemania nos escucha alguien y glorificamos a Dios por eso, porque son programaciones que no por lo que digamos, por lo que hablamos, sino que Dios es el centro, Dios es la motivación principal para que alguien se conecte. Así es que vamos a ver quién más tenemos por acá. Bueno, tenemos a nuestro hermanito Alexis Cisneros. Buenos días, hermanos. En sintonía, feliz sábado. Amén. También para el cariñoso saludos. Gracias por sus felicitaciones. Dios les bendiga siempre, nos dice nuestra hermanita Iris Cruz. Y bueno, todos ahí felicitando. Ya casi para retirarnos. No sin antes decirles que mañana les esperamos. Con mucho amor. También esperamos sus participaciones. ¿Ya vieron el destello de esta mañana? ¿Qué les pareció? Bueno, tenemos destellos, tenemos también las pinceladas que hoy no tuve, pero mañana sí vamos a tener la pincelada. ¿Y qué dicen de los suspiros y de las más reflexiones que nos comparten? Las perlas. Que otras nos han compartido en los tiempos anteriores, brisas para el alma. Hay muchas participaciones y damos a Dios gracias, mis hermanos, porque tienen a bien hacerlo de todo corazón, pues esto es beneficio para todo aquel que lo escucha, bendición por donde quiera que se vaya compartiendo. Así es que vamos a ver. Si tenemos rápidamente los países en sintonía antes de irnos, creo que sí, aquí los tenemos. Y sabemos que de diferentes lugares, quizá a veces no se reportan, como dije en texto, pero sí están presentes, sintonizando desde la mañanita. Tenemos desde Miami, Florida, gloria a Dios, Wesley Chapel, Pompano Beach, Tampa en la sintonía, Falkenstein, Alemania, como dije hace ratito, Ciudad de Panamá, con múltiples conexiones, mis hermanos, también de otros lugares hay múltiples conexiones, Tegucigalpa desde Honduras, Managua, Nicaragua en la sintonía, Dios bendiga a nuestros hermanos nicaragüenses y hondureños también. Y vamos a ver. ¿Quién tenemos en la internacional? Tenemos desde México, sintonizadores, gloria a Dios, en Ciudad de Panamá, Costa Rica también se hace presente en esta mañana desde San José, Estados Unidos, Houston, Columbus, Clementon, Charlotte, Miami, Arlington, North Richland Hills, Wesley Chapel, Austin, Jacksonville, Tampa. Henderson, miren, desde donde quiera nos están sintonizando, gloria a Dios, y bendiga a cada familia, a cada sintonizador. Desde Alemania vuelve a aparecer Falkenstein otra vez aquí, y desde Chile también, nuestro país hermano, los chilenos, saludos para ellos, nos están sintonizando desde Antofagasta. Así es que mis hermanos, bueno, ya despidiéndonos, saludando a todos los países y dando las gracias a todos ustedes. Que cada mañana se conectan y a los que invitan, a todos sean bienvenidos. ¿Alguien se quiere añadir? Claro, con mucho gusto los añadiremos. Comuníqueles usted que aquí queremos solamente
pues dar nuestra honra, toda la gloria. Queremos magnificar, realzar la gloria de Dios en la programación para que de Él, pues sabemos que viene toda salud, toda sanidad viene de nuestro Señor Jesucristo y nada personal buscamos aquí, sino que solamente glorificar el nombre de nuestro Dios. Les esperamos para mañana. Por ahora, nos conviene como siempre, que nos conviene a ver si alguien me dice qué es lo que nos conviene diariamente, mis hermanos. Vamos a ver si alguien ya puso. ¿Qué sigue en nuestra programación? Tiene un segundo para decírmelo. Ok, vamos a continuar. Y es ya de esta manera, despidiéndonos de la audiencia en esta bendecida y lluviosa mañana. Nos conviene crecer en Cristo cada día más y más. Hasta mañana y que Dios permanezca en cada hogar. Les esperamos con mucho amor.

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Alabanza y honor a ti, Señor. 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

boca, como dice tu palabra, Señor. No te dejaré y no te desampararé. Así que declaro que tú estás aquí, Señor. Estás conmigo, con mi familia.

0: Gloria a Dios.
1: Gloria a Dios. Muy buenos días en esta preciosa mañana de este sábado. Estamos una vez más con ustedes en esta programación de Una Mañana con Jesús. Un espacio que hemos apartado para compartir de las bendiciones de nuestro Dios. Está invitado a acompañarnos en esta preciosa mañana y disfrutar junto a nosotros y glorificar el nombre de nuestro Dios. En esta mañana tendremos el placer de escuchar en la dirección de este programa a nuestra hermana evangelista y predicadora del Evangelio, Algelis Adames. Ella con nosotros en el nombre del Señor.
2: Muy buenos días, estimados amigos que nos escuchan en esta mañana y los que nos escuchan a través de la radio. Tenemos el placer una vez más de glorificar el nombre del Señor. Queremos traerte palabras de consuelo a tu vida, alabanzas que son también mensajes en canto. Queremos hablarte de Jesús, queremos hablarte de aquel Dios que tan maravilloso, que nos regala el sol cada día para todos, nos hace estar bien y aún en las tribulaciones, en las preocupaciones, podemos estar confiados en Él. Vamos a empezar este programa y es con un himno congregacional, el 86, El Mundo No Es Mi Hogar. Con ustedes, el grupo que nos ayuda en esta mañana a glorificar su santo nombre. Mañana a glorificar su santo nombre.

0: Gloria a Dios. Hermosa alabanza, ¿verdad? No puede el mundo ser nuestro hogar, porque en gloria tenemos nuestra mansión, porque así lo hizo Jesús. Él está preparando moradas para todos los que le obedecen, para todos los que guardan su palabra, para usted también, que le hablamos para que busque de Cristo y también pueda deleitarse en esas grandes mansiones que el Señor nos está esperando para vivir eternamente junto con Él. Y vamos a coronar este programa, y es con una grande oración. Vamos a solicitarle a nuestro pastor Amílcar Núñez que tenga esta importante oración para seguir con el programa.
1: Bendito Dios que mora en la altura de los cielos, Señor, ante tu presencia nos humillamos y nos arrepentimos de nuestros pecados. Señor, en este momento elevamos nuestra oración pidiéndote una bendición especial por cada persona aquí de la comunidad, por todos aquellos que también nos escuchan a través de la radio. Permite que esta programación sea de bendición para sus vidas espirituales y que nosotros podamos proclamar tu nombre, Señor, con toda libertad. Permite, Dios mío, una bendición en toda la programación y quédate en medio de nosotros. No nos desampares. Por Cristo Jesús te lo he suplicado todo. Amén.
0: Amén. Gloria a Dios.

0: especial. 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
1: Gloria a Dios. Dice que todo lo que respire alabe a Jehová. Así que vamos a entonar una alabanza en esta mañana con un mensaje a la humanidad de que

Hay que reconocer que Jesucristo viene y por lo tanto hay que estar preparado para el encuentro con Él. Gloria a Dios.

0: Gloria a Dios, para gloria del Señor. Aleluya.
1: Gloria a Dios. Qué hermosa alabanza, ¿verdad? El Señor nos recibe. Tendremos una vida diferente y feliz. En esta mañana te traigo una lectura especial en el libro de Génesis 1. Dice así la palabra del Señor: en el principio crió Dios los cielos y la tierra, y la tierra estaba desordenada y vacía, y las tinieblas estaban sobre la haz del abismo, y el Espíritu de Dios se movía sobre la haz de las aguas. Y dijo Dios: sea la luz, y fue la luz. Y vio Dios que la luz era buena, y apartó Dios la luz de las tinieblas. Y llamó Dios a la luz día, y a las tinieblas llamó noche, y fue la tarde y la mañana un día. Y dijo Dios: haya expansión en medio de las aguas, y separe las aguas de las aguas. E hizo Dios la expansión, y apartó las aguas que estaban debajo de la expansión de las aguas que estaban sobre la expansión, y fue así. Y llamó Dios a la expansión cielos, y fue la tarde y la mañana el día segundo. Y dijo Dios: júntense las aguas que están debajo de los cielos en un lugar, y descúbrase la seca, y fue así. Y llamó Dios a la seca tierra, y a la reunión de las aguas llamó mares, y vio Dios que era bueno. Y dijo Dios: produzca la tierra hierba verde, hierba que dé simiente, árbol de fruto que dé fruto según su género, que su simiente esté en él sobre la tierra, y fue así. Y produjo la tierra hierba verde, hierba que da simiente según su naturaleza, y árbol que da fruto cuya simiente está en él según su género, y vio Dios que era bueno. Y fue la tarde y la mañana el día tercero. Y dijo Dios: sean lumbreras en la expansión de los cielos para apartar el día y la noche, y sean por señales y para las estaciones y para días y años. Y sean por lumbreras en la expansión de los cielos para alumbrar sobre la tierra, y fue así. E hizo Dios las dos grandes lumbreras, la lumbrera mayor para que señorease en el día, y la lumbrera menor para que señorease en la noche. Hizo también las estrellas, y puso las Dios en la expansión de los cielos para alumbrar sobre la tierra, y para señorear en el día y en la noche, y para apartar la luz y las tinieblas, y vio Dios que era bueno. Y fue la tarde y la mañana el día cuarto. Y dijo Dios: produzcan las aguas reptil de ánima viviente, y aves que vuelen sobre la tierra en la abierta expansión de los cielos. Y crió Dios las grandes ballenas y toda cosa viva que anda arrastrando, que las aguas produjeron según su género, y toda ave alada según su especie, y vio Dios que era bueno. Y Dios los bendijo diciendo: fructificad y multiplicad, y henchid las aguas en los mares, y las aves se multipliquen en la tierra. Y fue la tarde y la mañana el día quinto. Y dijo Dios: produzca la tierra seres vivientes según su género, bestias y serpientes y animales de la tierra según su especie. Y fue así. E hizo Dios animales de la tierra según su género, y ganado según su género, y todo animal que anda arrastrando sobre la tierra según su especie, y vio Dios que era bueno. Y dijo Dios: hagamos al hombre a nuestra imagen, conforme a nuestra semejanza, y señoreen los peces de la mar, y en las aves de los cielos, y en las bestias, y en toda la tierra, y en todo animal que anda arrastrando sobre la tierra. Y crió Dios al hombre a su imagen, a imagen de Dios lo crió, varón y hembra los crió. Y los bendijo Dios, y díjoles Dios: fructificad y multiplicad, y henchid la tierra y sojuzgadla, y señoread en los peces de la mar, y en las aves de los cielos, y en todas las bestias que se mueven sobre la tierra. Y dijo Dios: he aquí que os he dado toda hierba que da simiente, que está sobre la haz de toda la tierra, y todo árbol en que hay fruto de árbol que da simiente, seros ha para comer. Y a toda bestia de la tierra, y a todas las aves de los cielos, y a todo lo que se mueve sobre la tierra en que hay vida, toda hierba verde les será para comer. Y fue así. Y vio Dios todo lo que había hecho, y aquí que era bueno en gran manera. Y fue la tarde y la mañana el día sexto. Y fueron acabados los cielos y la tierra y todo su ornamento. Y acabó Dios en el día séptimo su obra que hizo, y reposó el día séptimo de toda su obra que había hecho. Y bendijo Dios al día séptimo y santificólo, porque en él reposó de toda su obra que había Dios criado y hecho. Que Dios nos bendiga a través de su santa palabra. ¡Qué bendición, verdad! ¡Qué hermoso! Aquí hemos visto cómo el Señor hizo la tierra en 6 días, ¿verdad?

disfrutar de lo bello de la naturaleza. El Dios, vemos aquí cómo ordenó, ¿verdad?, que de las aguas, ¿verdad?, salieran las aves, que hubieran los peces en el mar, que de toda hierba podamos comer, hasta los mismos alimentos, los animales, perdón, puedan también sustentarse. Todo lo hemos visto, hasta hizo al hombre a imagen y semejanza de Dios, ¿verdad? ¡Qué bendición! Dios es tan bueno y maravilloso, y así como Él hizo la creación, que todo le dio un orden, así mismo en ese tiempo Él nos tiene a nosotros para que prediquemos de su palabra, para que llevemos el mensaje, ese orden, que nosotros podamos hablarte de su maravillosa, de su majestuosidad, para que tú busques también de Cristo, para que tú busques también de Él, para que tú dejes el mundo de oscuridad, del mundo de tinieblas, y vengas a esa luz maravillosa. No es un cuento que te podamos decir que somos los mejores, no, sino es un testimonio de nuestra vida convertida en el servicio del Señor, todo lo bonito.

Cristo todo es mejor, porque tenemos esperanza, porque conocemos a través de la palabra y del Señor Jesucristo la oración, que es esa comunicación entre el hombre y Dios, que esa es esa comunicación que nos hace rendirnos a Él, esa comunicación que hace que podamos pedir por nuestras necesidades, que podamos pedir por nuestro problema, que podamos pedir hasta por

de este hermoso programa. Y a continuación tenemos otro himno congregacional. Bueno, ahí el grupo de alabanza ya que nos acompaña esta mañana seguirá deleitándonos con Estrellas en mi corona. Ellos te dirán a través de este mensaje en canto de qué se trata.

0: gloria a Dios hasta que esta hermosa alabanza y corona tendrá sus estrellas aquí por las almas que yo rescaté. Así queremos, mi estimado amigo, que también seas esas almas rescatadas para el Señor, esas almas rescatadas que van a vivir una vida mejor, una vida diferente, una vida feliz. Continuamos con himnos especiales en canto, y esta vez el pastor Amílcar Núñez.
1: Gloria a Dios. Vamos a entonar esta alabanza que lleva por título Glorioso Amor.

0: para la gloria de Dios.
1: Gloria a Dios. El gran glorioso amor. Qué bendición, ¿verdad? Tener a Cristo en nuestras vidas. Nosotros estamos muy contentos y muy felices porque tenemos a Cristo en nuestra vida. Ahora vamos a cantar otro himno congregacional, 132. Hoy con trompeta la alarma dad, huestes de Sion al mundo predicad, que vivimos en días de adversidad y Cristo vendrá otra vez.

0: gloria a Dios, ¿verdad? Con trompeta vendrá, vendrá Cristo con trompeta. Todo el mundo se enterará, estimado amigo, que también puedas disfrutar de esa venida de nuestro Señor Jesucristo. Seguimos con otra alabanza especial, Jesús de Nazaret, por nuestro hermano Randall Pineda.
1: Gloria a Dios. Él es el Señor.

0: para honra y gloria a nuestro Dios.
1: Gloria a Dios. Hermosa alabanza, ¿verdad? Jesús de Nazaret. Ese Jesús que nos acompaña en todo momento también está contigo. Ese Jesús que quiere tocar tu corazón, que te está llamando, no te resistas. Ven a sus pies. Jesús de Nazaret. Tal vez pienses que no puedes aceptar a Cristo porque tienes muchas cosas importantes que hacer y buscar de Cristo, amar su obra, te impide en realizar lo que tú haces. Déjame decirte, estimado amigo, que no es así. En la iglesia del Señor hay profesionales, hay abogados, hay doctores, hay ingenieros, hay estudiantes, hay decoradores, hay cantores, hay músicos en la iglesia del Señor, todos preparados por Él para que le sirvamos mejor. Y ellos han podido seguir su vida y una vida buena y plena porque están agradando a Dios y el Señor así los ha bendecido en gran manera, nos ha bendecido en gran manera. Así que no te resistas, estimado amigo, ven a los pies. Aquí habemos muchos hermanos humildes, llenos de fe y de bondad para ayudarte en ese caminar hasta la patria celestial. Vamos a leer en las Sagradas Escrituras, en el libro de San Juan, capítulo 3, versículo 17, dice así: porque no envió Dios a su Hijo al mundo para que condene al mundo, mas para que el mundo sea salvo por él. Con este tema llamamos a nuestro hermano, el predicador del Evangelio, Alí Benjamín.

Gloria a Dios y a su nombre. ¿Quién vive? Cristo, aleluya, Rey de Reyes, Señor de Señores. Gloria, aleluya. Bendecido sea el nombre del Señor. Glorificamos el nombre de Dios por esta oportunidad maravillosa que nos concede de estar aquí para traer una porción de la palabra del Señor, una invitación a que te acerques a los pies de Cristo con suma urgencia. Gloria al Señor, urgencia. Así es, así se titulaba el tema de este mes que pasó, urgencia de Dios. Y ahora el tema de la campaña es muy parecido también, que este mundo tiene necesidad de esa urgencia de Dios en su vida. Gloria al Señor. Y es por eso que la iglesia predica, la iglesia está llevando el mensaje de esperanza a todas las almas, y invitamos a todos aquellos que han sido lavados por la sangre de Cristo Jesús, que no olvidemos esta comisión, esta misión importante de llevar el mensaje de Dios a todas las almas, porque pues desde el día en que nosotros hemos creído, hemos sabido y hemos comprendido que el amor de Dios y su misericordia es tan grande que nos impulsa a llevar este mensaje a todas las almas. Dice pues la palabra del Señor, donde se estuvo leyendo: porque no envió Dios a su Hijo al mundo para que condene al mundo, más para que el mundo sea salvo por él. ¿Por quién? Por Cristo. Cristo quiere salvarte. Ese es el propósito. Ese es el llamado. Él no quiere que tú perezcas, estimado amigo. No. Él quiere que te salves. Aleluya. Por eso dice la palabra de Dios que no tengamos su venida por tardanza. Así es. Sino que Él es paciente, no queriendo que nadie se pierda, mas que todos procedan al arrepentimiento. Y este es el tema, este es el título: arrepentíos de tus pecados, que Cristo te quiere salvar. Gloria al Señor. Arrepentíos de tus pecados, porque Cristo te quiere salvar. Él no quiere que te pierdas, estimado amigo. No, Él quiere que viva una vida plena en Él, con el conocimiento de su palabra. Aleluya, gloria al Señor. Él quiere que te hagas una nueva criatura. Por eso lo dice el hermano Pablo cuando escribe a la iglesia de Corinto. Le dice: porque de manera que si alguno está en Cristo, nueva criatura es. Las cosas viejas pasaron, y aquí todas son hechas nuevas. Aleluya. Arrepentíos, que Cristo te quiere salvar. Gloria a Dios. Volvamos al versículo. Dice: ¿por qué no envió Dios a su Hijo al mundo para que condene al mundo, más para que el mundo sea salvo por él? Por eso, cuando leemos el versículo anterior, dice los anteriores: para que todo aquel que en él creyere no se pierda, sino que tenga vida eterna. ¡Aleluya! No quiere que te pierdas. Él quiere que tenga vida eterna. Dice que el ladrón vino a matar, a robar, ¿y a qué? Y a destruir. Pero Él, Cristo, vino a dar vida, pero para que la tengas en abundancia, para que la disfrutes,
para que cuando usted se acueste en las noches, usted tenga la seguridad en Dios. Pero tú sabes lo terrible, usted sabe lo terrible que es acostarse o montarse en un avión o viajar hacia su trabajo y usted no tiene una seguridad de su alma. No hay una seguridad de arrepentimiento de corazón. Jesús lo predicó, estimado amigo. Jesús lo dijo. Y antes de Jesús, Juan el Bautista decía: arrepentíos, que el reino de los cielos se ha acercado. Y fueron la misma palabra que Jesús dijo: arrepentíos, que el reino de los cielos se ha acercado. ¿Por qué? ¿Por qué despreciar ese amor de Dios para con la humanidad? Dice: porque de tal manera amó Dios al mundo que ha dado a su Hijo unigénito, para que todo aquel que en él cree no se pierda, mas tenga vida eterna. Aleluya. Alabado sea el nombre del Señor. Qué bueno. Pero también dice: el que en él cree, escucha esto, aló, copia y pega este versículo, porque también dice: el que en él cree no es condenado, mas el que no cree ya es condenado, porque no creyó en el nombre del unigénito Hijo de Dios. ¿Vieron la importancia que tiene el nombre de Jesús? Jesús en una ocasión dijo: en mi nombre echarán fuera demonios, en mi nombre harán prodigio, en mi nombre, porque el nombre de Jesús tiene poder, autoridad, dominio. Aleluya. Es el nombre de Jesús. Porque como algunas veces hemos dicho, el hermano Juan, cuando le escribe algunas epístolas, le dice que el que tiene al Hijo tiene la vida, y el que no tiene al Hijo no tiene la vida. ¿De qué Hijo habla? Habla de Jesús. Ese que dijo: arrepentíos, que el reino de los cielos se ha acercado. Arrepentíos, que Jesús te quiere salvar. Gloria al Señor. Y sigue diciendo: y esta es la condenación, porque la luz vino al mundo y los hombres amaron las tinieblas, o amaron más las tinieblas que a la luz, porque sus obras eran malas. Porque todo aquel que hace lo malo porque todo aquel que hace lo malo aborrece la luz y no viene a la luz, porque sus obras no sean redarguidas. Pero el Espíritu Santo está hablando. El Espíritu Santo está hablando a través de los medios sociales. El Espíritu Santo está hablando a través de la radio. El Espíritu Santo está hablando en los templos. El Espíritu Santo está hablando en los buses, en los hospitales, en las cárceles. La necesidad del arrepentimiento para que puedas entrar en el plan de salvación. No podrás entrar en el plan de salvación si no vienes a Jesús, como dice la palabra, con un corazón contrito y humillado, el cual no despreciará tú, oh Dios. Esta es la manera que debemos de venir siempre a los pies de Jesús. Arrepentíos, que Jesús te quiere salvar. Gloria al Señor. Y sigue diciendo estos cortos versículos aquí: mas el que obra verdad viene a la luz, para que sus obras sean manifiestas, que son hechas de Dios. Aleluya. El que obra esa verdad, el que le gusta
el que acepta, el que reconoce su estado espiritual, su vida. Anda en luz, viene a la luz, para que su obra sea manifiesta. Ese reconoce, como aquel hijo pródigo que le dijo al padre amoroso: ¿ah? He pecado contra el cielo y contra ti. No soy digno de ser llamado tu hijo, pero ame como uno de tus jornaleros. Aleluya, como uno de tus servidores, como aquellos que están trabajando para ti, Señor. Arrepentíos, que Cristo quiere salvarte. Cuando leemos la palabra de Dios en el libro de Romanos, capítulo 8, nos dice: ahora pues, ninguna condenación hay para los que están en Cristo Jesús. Los que no andan conforme a la carne, más conforme al Espíritu. Ahora pues, ninguna condenación hay para los que están ¿dónde? ¿Aló? ¿Aló? ¿Los que están ¿dónde? En Cristo Jesús. Eso lo dice la palabra de Dios. Infalible, poderosa, que nos guía. Ninguna condenación hay para los que están en Cristo Jesús. Copia y pegue. No se le olvide eso. Y este es para todos. Para los que estamos en los caminos y para los que no están. Porque algunos están en los caminos y se desvían. Dejan de mirar el norte. No miran el norte. No miran la visión en la cual se han encomendado. ¿Aló? Entonces, no hay condenación para los que están en Cristo. Porque el que está en Cristo va a andar como Él anduvo. Va a andar como Él anduvo. ¿Cómo anduvo Jesús? Para ver. ¿Aló? ¿Cómo anduvo Jesús? Predicando, enseñando la palabra, orando por los enfermos. ¿Aló? Ahí está. Anunciando la verdad del reino, diciendo las cosas como eran. Eso es estar en Cristo. Hablar lo que dice la palabra de Dios. Aleluya. Entonces, ese datito importante hay que grabárselo. No hay condenación para los que están en Cristo Jesús. Entonces hay que andar como Él anduvo. Y aquellos que no conocen a Jesús todavía, estimado amigo, acércate a Cristo. Acércate al Señor. No sabemos el día ni la hora en que Él ha de venir, pero tampoco sabemos el día y el momento que vas a morir, que vamos a partir. Entonces hay que estar preparados. Porque dice la palabra: aquel que creyere y fuere bautizado será salvo. Eso lo dijo Jesús. Jesús lo dijo. Y como Jesús lo dijo, yo lo creo. Lo dice la palabra de Dios. Entonces, estimado amigo, estimado oyente, Jesús te vino a dar vida. Vida para que la tengas en abundancia. Entonces decimos: arrepentíos, que Cristo quiere salvarte. Alabado sea el nombre del Señor. El Señor reciba la gloria y la honra. Aleluya. Aquí este mensaje encanto. Este mensaje encanto, estimado oyente. Gloria al Señor, santo. Gloria al Señor, gracias Dios. Que este mensaje encanto llegue hacia muchos. Muchas almas.
Gloria al Señor, bendito Dios. Él ha venido a dar vida, vida, vida, para que la tengas en abundancia.

Aleluya. Santo es su nombre. Bendito Dios. Gloria al Señor. Vive Cristo. Vive el Rey. Gloria a Dios. Dice así. Escucha esto.

0: Aleluya. Gloria al Señor. Para gloria y honra del Señor Jesús. Bendito sea el nombre del Señor. Gloria a Dios.
1: Gloria a Dios. Gloria a Dios. Aleluya, así es. Él ha venido a dar vida, le ha venido a dar luz. Y Él quiere llenar tu alma de alegría porque Él es Jesús. Amén. Vamos a tener ahora la oración por tu problema, por tu dificultad y por tu lucha, para que Dios tenga misericordia y te ayude en gran manera. Y creyendo con fe, puedes recibir el milagro que tanto tú esperas. Dios te ama, quiere bendecirte, pero espera que tú vengas a Él con un corazón arrepentido y sincero y humillado ante la presencia de Dios, porque eso es lo que quiere Dios. Vamos a pedirle a nuestro hermano Ali para que pase y ore a favor de cada necesidad de los que nos escuchan y de este lugar. Que Dios tenga misericordia. Pastor, ore a favor de todos los necesitados, de los huérfanos y afligidos que están pasando dificultades y necesitan de Jesús. Oremos.
2: Bendito Dios que moras en la altura de los cielos, Señor, ante tu presencia nos humillamos y nos arrepentimos de nuestros pecados. Te damos gracias por la bella oportunidad que tú nos has concedido de poder traer tu mensaje en esta programación cada mañana, Dios mío, en este lugar. Permite que sea de bendición. Te pedimos, Señor, por las necesidades de nuestros vecinos, de alguno que esté pasando alguna necesidad especial. Señor, tú desde los cielos pueda verlo y también consolarle, Dios mío. Pero sobre todo, Señor, que tu Espíritu Santo redarguya al mundo de pecado y puedan sentir ese toque especial y sus vidas, Dios mío, se encaminen buscando tu presencia, porque es necesario que nos acerquemos a ti. Bendice también a los que a través del canal, Dios mío, nos están escuchando, y que allá la bendición tuya llegue, Señor. Bendice a la comunidad de Panamá Viejo. Necesitamos tu presencia en nuestras vidas, Señor. Todo te lo rogamos, te lo suplicamos en el dulce nombre y por la sangre de tu Hijo Jesús. Ahora que el amor de Dios, la paz y la gracia de nuestro Señor y Salvador Jesucristo, la compañía y comunión del Espíritu Santo, nuestro amado Consolador, sea con todos sus hijos desde ahora y para siempre. Amén.
1: Amén, gloria a Dios. Gracias, muchas gracias por su asistencia desde sus hogares. Han tenido bien escuchar el mensaje, los que nos escuchan a través de la internet también. Gracias porque Dios ha sido bueno con ustedes y han podido disfrutar de este programa de la mañana con Jesús. Ahora tenemos el programa de las 10 de la mañana en el templo. También estás invitado, querido vecino, acércate para escuchar más de Dios, porque hay que aprovechar el tiempo que Dios está dando y es bueno poder estar en la presencia del Señor escuchando sus alabanzas, su mensaje, todo lo que Él quiere hablar a ti. Ayuda en gran manera para ayudarte. Que Dios te bendiga en gran manera.

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damos honra y gloria a ti, Señor, con todo nuestro ser, con toda nuestra alma, mente y corazón. Porque hemos decidido, Señor, vivir para ti. Vivir para ti, Señor.

siempre habrá momentos difíciles y días complicados en nuestras vidas. Nos da la impresión de que ciertas cosas simplemente no estaban destinadas a pasar, y que algunos proyectos simplemente no estaban destinados a funcionar. Siempre enfrentaremos decepciones, pero también recibiremos muchas bendiciones especiales. Todo lo que se nos pide es que nos elevemos por encima de nuestros infortunios. Deja que Dios te muestre nuevas maneras de encarar viejos problemas. Deja que te ofrezca nuevos descubrimientos. Deja que los días desplieguen ante ti nuevas posibilidades que hasta entonces desconocías. Nuevos sueños que nunca soñaste, y que te regale la semilla de nuevas ideas que nunca antes sembraste. Deja que Dios modere tus convicciones y te muestre todo lo que está oculto detrás de cada escena. La profunda paz del cambio de estaciones, la majestad de lo que significa tener y ser un amigo, la alegría que se descubre al comprender que nunca, nunca es tarde para volver a empezar. Deja que Dios brinde abundancia a tu alma y a tu corazón. Deja que te ayude a alcanzar todo lo que deseas para ser todo lo que eres. Se trata de una regla muy sencilla. Cuando más das, más recibes. Y cuando más lo hagas, más te gustará hacerlo. Eres una persona maravillosa que merece tener una bella vida. Y si alguna vez sobreviene la dificultad, sé que puedes elevarte por encima de ellas, porque con Dios todo es posible. Recuerda siempre que Él te rodeará con sus cuerdas de amor.

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0: cántalo conmigo.
1: Las naciones de la tierra, acuérdate
0: que tu favor

Señor, queremos pedirte por las naciones de la tierra. Queremos pedirte que tengas misericordia de nosotros, que en tu favor, tu bondad, escuches el clamor de tus hijos en esta noche, escuches el clamor de tus hijos alrededor del mundo entero. Que tengas misericordia de las naciones. Ten misericordia de nuestro país. Hermano, levante su voz y ahí donde usted está, empiece a clamar al Señor y a decirle: Señor, acuérdate que tú eres un Dios de pactos y que guardas los pactos desde la antigüedad, que nunca has fallado a tu palabra, Señor, y que nunca fallarás a tu palabra jamás. Señor, clamamos esta noche por las naciones de la tierra, que te acuerdes de ellas en misericordia, con tu favor, en el nombre de Jesús. Alguien dígame.

damos honra y gloria a ti, Señor, con todo nuestro ser, con toda nuestra alma, mente y corazón. Porque hemos decidido, Señor, vivir para ti. Vivir para ti, Señor.

Isaías 46:3. Él promete que estará contigo desde el vientre hasta las canas. ¿Y por qué no devolverle la promesa? Adorándole desde el vientre hasta las canas. A ver, dígalo conmigo.

0: Jesús, te adoraré, Señor, toda mi vida, toda mi vida, Señor, toda mi vida.
1: Acuérdate, oh Señor,
2: cántalo conmigo.
1: Las naciones de la tierra, acuérdate
2: que tu favor

Señor, queremos pedirte por las naciones de la tierra. Queremos pedirte que tengas misericordia de nosotros, que en tu favor, tu bondad, escuches el clamor de tus hijos en esta noche, escuches el clamor de tus hijos alrededor del mundo entero. Que tengas misericordia de las naciones. Ten misericordia de nuestro país. Hermano, levante su voz y ahí donde usted está, empiece a clamar al Señor y a decirle: Señor, acuérdate que tú eres un Dios de pactos y que guardas los pactos desde la antigüedad, que nunca has fallado a tu palabra, Señor, y que nunca fallarás a tu palabra jamás. Señor, clamamos esta noche por las naciones de la tierra, que te acuerdes de ellas en misericordia, con tu favor, en el nombre de Jesús. Alguien diga amén.

Llénanos, Señor, de amor por la justicia y odio por la maldad. Manda tu fuego a nuestras vidas para que esto suceda, Dios.

se va. Dando la luz a noche sobre nuestras vidas. No necesitamos a Dios.

Una vida con propósito, día 6, tomado del plan devocional del mismo título, escrito por Rick Warren. La vida es una asignación temporal. Señor, recuérdame cuán breve es mi tiempo sobre la tierra. Recuérdame que mis días están contados y que mi vida se acaba. Salmo 39:4. Estoy de paso en este mundo. Salmo 119:19. La vida en la tierra es una asignación temporal. La Biblia está llena de metáforas que enseñan la naturaleza de lo breve, temporal y transitorio de la vida terrena. La vida se describe como un vapor, uno que corre rápido, un soplo de aliento y un rastro de humo. La Escritura declara: nosotros nacimos ayer, nuestros días en este mundo son como una sombra. Para hacer buen uso de tu vida, nunca debes olvidar dos verdades. Primero, la vida comparada con la eternidad es extremadamente breve. Segundo, la tierra es tan solo una residencia temporal. No vas a estar aquí por mucho tiempo, así que no te apegues demasiado. Pídele a Dios que te ayude a ver la vida en la tierra a través de sus ojos. David oró: Dios mío, hazme saber cuál será mi fin y cuánto tiempo me queda de vida. Hazme saber cuán corta es mi vida. La Biblia compara constantemente la vida en la tierra con vivir en un país extranjero. Este no es tu hogar permanente o tu destino final. Estás aquí de paso, visitando la tierra. La Biblia emplea términos como extranjero, peregrino, advenedizo, extraño, visitante y viajero para describir nuestra corta estadía en la tierra. El salmista dijo: estoy de paso en este mundo. Y Pedro explicó que si tú llamas Padre a Dios, vive tu tiempo en esta tierra como si estuvieras de paso. Vivo en California, donde muchas personas de todas partes del mundo se han mudado para trabajar. Aunque mantienen la ciudadanía de sus respectivos países, se les pide que lleven consigo una tarjeta de residencia, conocida como Green Card, que les permite trabajar aquí aunque no sean ciudadanos. Los cristianos

Deberíamos llevar tarjetas verdes, green cards espirituales, para recordarnos que nuestra ciudadanía está en los cielos. Dios afirma que sus hijos deberían pensar sobre la vida de una manera muy distinta a la de los no creyentes. Solo piensan en lo terrenal. En cambio, nosotros somos ciudadanos del cielo, de donde anhelamos recibir al Señor Jesucristo. Los verdaderos creyentes saben que la vida es mucho más que los pocos años que vivimos sobre este planeta. Tu identidad está en la eternidad. Tu patria es el cielo. Tu identidad está en la eternidad y tu patria es el cielo. Cuando entiendas esta verdad, dejarás de preocuparte por tenerlo todo en la tierra. Dios es muy tajante en cuanto al peligro de vivir para el momento, adoptando los valores, prioridades y estilos de vida del mundo que nos rodea. Coquetear con las tentaciones de este mundo es lo que Dios llama adulterio espiritual. La Biblia destaca: ¿no saben que la amistad con el mundo es enemistad con Dios? Si alguien quiere ser amigo del mundo, se vuelve enemigo de Dios. Imagina que tu país te pidiera que fueras embajador en una nación enemiga. Tendrías que aprender un idioma nuevo y adaptarte a algunas costumbres y diferencias culturales para poder ser cortés y cumplir tu misión. Siendo embajador, no podrías aislarte de tu enemigo. Para cumplir con tu misión, tendrías que estar en contacto e identificarte con ellos. Supongamos que te adaptas tanto a ese país extranjero que te llega a gustar mucho y lo prefieres a tu patria. Tu compromiso y lealtad cambiarían. Comprometerías tu papel de embajador. En lugar de representar a tu país, estarías actuando como el enemigo. Serías un traidor. La Biblia afirma que somos embajadores de Cristo. Tristemente, hay muchos cristianos que han traicionado a su rey y su reino. Han llegado a la necia conclusión de que esta tierra es su hogar porque viven en ella. Y no es así. La palabra de Dios es muy clara en esto. Queridos hermanos, les ruego, como a extranjeros y peregrinos en este mundo, que se aparten de los deseos pecaminosos que combaten contra la vida. Dios nos advierte que no nos aferremos mucho a lo que está a nuestro alrededor, porque es temporal. Se nos advierte que los que disfrutan las cosas de este mundo vivan como si no disfrutaran de ellas, porque este mundo, en su forma actual, está por desaparecer. Pensando en mi propósito, punto de reflexión. Este mundo no es mi hogar. Versículo para recordar. Así que no nos fijamos en lo visible, sino en lo invisible, ya que lo que se ve es pasajero, mientras que lo que no se ve es eterno. Segunda de Corintios 4:18. Pregunta para considerar. ¿Cómo debería cambiar mi manera de vivir hoy el hecho de que la vida en la tierra es solo una asignación temporal?

Llénanos, Señor, de amor por la justicia y odio por la maldad. Manda tu fuego a nuestras vidas para que esto suceda, Dios.

velocidad. Dándolo en esa noche sobre nuestros días. Lo necesitamos, oh Dios.

tierra y debajo de la tierra, y en el mar, y a todas las cosas que en ellos hay, oí decir: al que está sentado en el trono y al Cordero, sea la alabanza, la honra y la gloria y el poder por los siglos de los siglos.

0: Espero que todos.
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2: ¿Me escuchan? ¿Me oyen? Estamos ya todos listos.

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1: Ahora sí, chicos, creo que ya me escucho mejor. Sí, me siento muy contento de que todos ustedes estén aquí. Es que está relampagueando muy fuerte. Ahora sí, chicos, vamos a ponernos

0: gracias, Señor, por este día que lo estás regalando. Gracias por Santo Sábado. Ayúdanos a ser y nos obedece. En el nombre de Jesús. Amén.
1: Padre nuestro, que estás en los cielos, santificado sea tu nombre. Venga tu reino, sea hecha tu voluntad, como en el cielo, así también en la tierra. Lo soy.

0: nos perdonamos a nuestros errores. No nos metas en tentación. Nos libramos sin más. Es el reino. Y la gloria de los hijos. Amén.
1: Amén. Muchas gracias a nuestros queridos niños Kerin Landero y Emma Villanueva por su hermosa oración de gratitud y el Padre Nuestro. Gracias a nuestros niños por estar en nuestro devocional infantil. ¿Y qué les parece si el día de hoy vamos a escuchar un hermoso corito para aprender más sobre el día de hoy?

sé, tal vez de que ya se van a portar bien o de que van a sacar el lunes temprano, los fines de semana o antes de comenzar el sábado. Recuerden que para cuando vamos a comenzar nuestro programa, perdón,

0: de ti, lo cual significa cuando a Dios hace promesa, no tarde en cumplirla. Y el día de hoy, bueno, yo quiero contarles una historia que yo me acuerdo siempre cuando hablamos de cumplir promesas. Dice la Biblia que hace muchos años vivía una mujer llamada Ana. Ana quería tener un hijo, pero ¿qué creen? Que no podía. Un día fue al templo y oró con todo su corazón. Ana le hizo una promesa a Dios: Señor, si me das un hijo, yo lo dedicaré a ti. Dios escuchó su oración. Tiempo después, ¿quién creen que nació? Pues nació Samuel. Ana estaba muy feliz, pero después de que ella tuvo entre sus brazos a Samuel, que le daba de comer, que lo bañaba, que lo vestía con tanto amor, llegó el momento de cumplir su promesa. Y aunque amaba muchísimo a Samuel, con toda la tristeza, pero bueno, también con alegría, porque Dios le había concedido a Samuel, ella lo llevó al templo para que sirviera a Dios. Ana cumplió lo que había prometido. Dios se alegró de su fidelidad y la bendijo mucho, porque ella había cumplido con lo que le había prometido a Dios. Qué difícil debió haber sido eso, ¿verdad? Pero, bueno, Ana amaba a Dios y cumplió su palabra. Así que si a veces prometemos ordenar nuestro cuarto, compartir nuestros juguetes, hacer la tarea o ayudar a mamá en alguna tarea de la casa, bueno, pues también hay que cumplirla. Porque luego olvidamos lo que dijimos. Y Dios desea que nuestras palabras sean verdaderas. Si prometemos algo, debemos esforzarnos para cumplirlo. Y el día de hoy, pues, ¿qué les parece si vamos
1: nuestras
0: a
1: acciones? Y hoy, nuestro
0: devocional. Una historia el día de hoy, pero antes vamos a escuchar el versículo para memorizar.
1: Inclinar nuestra cabecita en señal de reverencia y oremos.
2: Bendito Dios y Padre Celestial, Señor del cielo y de la tierra, en esta hora me encuentro en tus plantas

0: chicos, buenos días, ¿cómo están? Yo me encuentro feliz y me encuentro contento porque el día de hoy están todos atentos. Me salió en verso y sin esfuerzo. Chicos, el día de hoy estoy feliz. Estoy más que feliz, ¿saben por qué? Porque estamos todos listos y preparados para escuchar mi aventura y aprender de la palabra de Dios. Chicos, el día de hoy quiero contarles algo que me pasó y que me ayudó a aprender sobre cumplir mi palabra. Una tarde, mi abuelita me dijo, Paquito, ¿me ayudas a llevar esta canasta a mi cuarto cuando termines de merendar? Y yo respondí, claro que sí, abuelita, yo la llevo. Pero después, vi mis carritos acomodados en una fila larguísima por toda la sala. Y empecé a jugar una carrera imaginaria. Un carrito iba ganando, otro se salió del camino y otro terminó debajo de una silla. La carrera estaba muy emocionante. De pronto, escuché a mi abuelita decir desde su cuarto, creo que mi canasta sigue esperando. ¡Ay, no! ¡La canasta! Había prometido ayudarla y me había distraído jugando. Corrí por la canasta, la llevé a su cuarto y le pedí disculpas. Mi abuelita me sonrió y me dijo, lo importante es que recordaste cumplir tu palabra, Paquito. Ese día aprendí que cuando decimos que vamos a hacer algo, debemos acordarnos de hacerlo, aunque aparezcan cosas divertidas que nos distraigan. ¡Ja! Porque los carritos pueden esperar unos minutos, pero una promesa no debería quedarse estacionada. Y las que nunca prometen, pero siempre están aquí puntuales, son mis amiguitas Brittany con la reflexión, nuestra amiguita Melody con la lectura bíblica del día de hoy, y mi amiguita Sophie con el reto, pero llega el caballerito del devocional. Nuestro amiguito Lian con el ¿sabías qué? Pero eso no es todo, chicos, porque llega la maestra Giselle con una bella historia de cumplir nuestra palabra. Y recuerden, chicos, mejor es que no prometas y no que prometas y no cumplas. ¡Adiós!
1: Reflexión. Dios quiere que diga la verdad y cumpla lo que prometo.
2: ¿Sabías qué? Dios siempre cumple lo que promete y desea que nosotros también seamos confiables. Lee Números 23:19.
3: La lectura de hoy se encuentra en Mateo capítulo 5, versículo 37. Dice así la santa palabra del Señor. Más sea vuestro hablar, sí, sí, no, no, porque lo que es más de esto, de mal procede.
4: Hola chicos, reto, termina algo que empezaste. Bye, los quiero mucho.
5: Y ahora vamos a escuchar una bella historia. Pongan mucha atención.
6: Josué cumple lo que prometió. Un día, el campamento de Israel estaba tranquilo. Se escuchaban las risas, pasos y el sonido del viento moviendo las tiendas. De repente, alguien gritó desde la entrada. ¡Josué! ¡Vienen personas! Josué salió rápido a ver qué pasaba y lo que vio lo dejó sorprendido. Un grupo de hombres venían caminando lentamente. Sus túnicas estaban rotas y llenas de polvo. Sus sandalias estaban tan desgastadas que parecían a punto de romperse. Se veían muy cansados, como si hubieran caminado por muchos días. Uno de los hombres habló con voz suave. Venimos de muy, muy lejos. Luego abrieron sus sacos. Miren, nuestro pan. Cuando salimos de casa era fresco y caliente, pero ahora está seco, duro y viejo. Josué miró el pan con atención. Parecía haber viajado muchísimo tiempo. Los hombres siguieron diciendo, hemos oído del Dios de Israel. Queremos hacer paz con ustedes. Por favor, prométanos que no nos harán daño. Josué y los líderes pensaron que todo era verdad. Así que hicieron una promesa delante de Dios. Viviremos en paz con ustedes. No les haremos daño. Los hombres se fueron contentos, pero 3 días después, ¡Josué, tenemos una noticia!, gritaron algunos israelitas. ¡Esos hombres no venían de lejos! ¡Viven aquí cerca! El campamento se llenó de sorpresa. ¡Nos engañaron!, decían algunos. Josué se quedó en silencio. Pensó un momento. Sí, los habían engañado. Pero también recordó algo muy importante. Ellos habían dado su palabra delante de Dios. Entonces Josué dijo con firmeza: aunque nos engañaron, nosotros prometimos y debemos cumplir nuestra palabra. Y así Josué no rompió la promesa, eligió hacer lo correcto. Desde ese día, todos aprendieron una gran lección. Las palabras son importantes para Dios. Lo que decimos debe cumplirse. Así como Josué cumplió su promesa, nosotros también debemos cumplir lo que decimos en casa, en la escuela o con Dios. Dios quiere niños que cumplan lo que dicen, aunque a veces sea un poquito difícil.

Muy, muy interesante, ¿verdad? Que debemos de cumplir lo que prometemos. Y ustedes sabían que algunas ardillitas esconden comida para el invierno y recuerdan dónde lo guardan meses después. Ellas hacen lo que necesitan hacer para sobrevivir. Nosotros también debemos recordar nuestras responsabilidades y cumplir. Y el día de hoy quiero, a ver, voy a preguntar quiénes de ustedes han cumplido algunas, tal vez, promesas que han hecho, como por ejemplo, ayudar a recorrer, a recoger sus juguetes. Levanten la mano, yo no los puedo ver, pero ustedes deben de ser sinceros y levantar su manita si lo prometieron y lo hicieron. Número dos, María, por decir, ¿quién prometió alimentar a su mascota? Levanten la mano y si lo han hecho y si no, pues la dejan abajo. Al último, vamos a ver cuántas veces levantaron la mano. ¿Quién prometió estudiar su versículo bíblico para el sábado? A ver cuántos niños cumplieron y cuántos de los que todavía van a la escuelita sabática al rato van a cumplir. Y a ver, por último, ¿quién prometió decir siempre la verdad? A ver, levanten la mano. ¿Quiénes sí prometieron y quienes no levantaron todas las manos? Así que el día de hoy vamos a darle gracias a Papito Dios porque nos da entendimiento. ¿Sabían ustedes que los seres humanos son las únicas personas que tienen entendimiento, aunque los animalitos también? Pero nosotros tenemos raciocinio, o sea que nosotros podemos ser muy, muy inteligente, aunque hay animalitos muy inteligentes, pero nunca se van a comparar con nosotros, como el hombre. Y nosotros podemos razonar. Por eso cuando nosotros alguna vez tenemos alguna discusión con alguien, algún malentendido, ¿qué hacemos? Primero, platicamos. ¿Y los animalitos qué hacen? Por eso, y cuando los perritos, algunos le quitan la croquetita al otro o un pedacito de pan, pues los perritos se pelean, ¿verdad? Y no, ellos no razonan, ellos no platican, ellos no dicen, a ver, ¿por qué me estás quitando mi croqueta? No, ellos nomás se agarran y se pelean. Y los niños y las personas grandes, pues sí podemos razonar, podemos platicar, podemos pensar, solucionar los problema. Y bueno, entonces, gracias a Papito Dios. Y en este momento tenemos también saluditos de el tío Sekit que nos está escuchando desde aquí, desde Fort Worth, Texas. Y bueno, el día de hoy también tenemos otra historia para ustedes sobre cumplir nuestras promesas. Porque si nosotros cumplimos nuestras promesas, bueno, pues Papito Dios se va a alegrar con nosotros, va a estar contento, va a estar feliz, porque nosotros estamos cumpliendo y pues estamos obedeciendo lo que Él nos dejó escrito, que hay que obedecer, principalmente a Él y después honrar a papi y a mami. Y dice esta historia. Historia de reflexión. Había una niña llamada Sofía. Un día le dijo a su abuelita, te haré un dibujo muy bonito. La abuelita sonrió, pasaron los días y Sofía olvidó su promesa. Pero una tarde recordó lo que le había dicho. Tomó sus colores y dibujó una hermosa tarjeta.
cuando se la entregó a su abuelita, ella se emocionó mucho. Sophie aprendió que cumplir una promesa hace felices a los demás. Y pues nosotros podemos hacer felices a muchas personas. ¿Por qué? Porque nosotros cumplimos nuestras promesas. Pero recuerden que si no la piensan cumplir, dice la palabra de Dios, más sea vuestro hablar, sí, sí, no, no. Porque lo que es más de esto, de mal procede. Y bueno, el día de hoy quiero decirles que vamos a tener otro corito. Y que a mí me gusta mucho. ¿Por qué? Bueno, pues porque los coritos nos alegran, nos ayudan y nos ayudan a alabar a Dios. Pero a mí me gustan ahorita unos coritos que yo hice porque estamos alegres, porque el sábado es un día para alabar a Dios. Así que, ¿qué les parece si escuchamos un corito? Tal vez no es con el mismo tema, pero sí es para alabar a Dios, porque nosotros vamos a alabar en esta tarde el nombre del Señor. Y se titula, a ver, vamos a ver, ¿cómo se llama? Alabar a Dios. Está muy bonito. ¿Sabían ustedes que si nosotros alabamos a Dios, nuestro corazón se llena de esperanza, se llena de alegría y, bueno, nuestro corazón se hincha de gozo porque el Señor vive en nosotros? Así que vamos a escuchar esta hermosa alabanza.

tu mami, nuestra querida hermanita Mervalia Ramírez, que les encanta este himno. Y el día de hoy, bueno, no sé ustedes, pero ya se va a celebrar en muchos lugares el Día del Padre. ¿Quién de ustedes ya está listo y preparado para que puedan celebrar a papá en su día? Y el día de hoy, bueno, para los papis, aunque ustedes no lo crean, los papis a veces se les dificulta mucho cumplir sus promesas. No porque no puedan, no porque no quieran, sino porque a veces es un poquito más difícil. Como por ejemplo, ¿sabían ustedes? Papi tiene que trabajar para llevar el sustento a la casa. Pero ustedes no saben el esfuerzo que tiene que hacer papi para conseguir un trabajo que no pueda ir los sábados. Papi trabaja, pero en muchos lugares no te dan de descanso el sábado, te lo dan el domingo. Y muchas veces, si no van los sábados a trabajar, pues no les dan el trabajo, o les dicen, bueno, ya no vengas. Y ay, es muy difícil, ¿verdad?, cumplir con el día del sábado en algunas ocasiones. Pero gracias a Dios, el Señor los ayuda y los ayuda a cumplir tu promesa de guardar el día de reposo. Muchas veces, papi también tiene que llevar la comida a la mesa. Bueno, no muchas veces, siempre tiene que llevar la comida a la mesa, porque ustedes no saben si papi todo lo que tiene que pasar para llevar el alimento a la mesa. Y muchas veces hay que cumplir promesas que a veces pues son difíciles. Y el día de hoy vamos a hablar de un padre, ay, Dios mío, que tuvo que cumplir una promesa. Y esta promesa fue muy difícil para él, pero tuvo que cumplirla porque se lo había prometido a Dios. Y a ver, ¿tú saben de quién estoy hablando? Yo me imagino que van a decir de alguien que siempre sale en las historias. A ver si pueden no adivinar, porque recuerden que los adivinos no entrarán en el reino de los cielos. A ver, ¿quién creen ustedes que es el personaje del que les estoy hablando? Yo me imagino que van a decir un personaje que empieza con, a ver, con H, con A, con G. A ver. ¿Con qué creen que empieza el nombre? Porque muchos dicen, ah, no, es que lo que me ha tocado, niño, es que ese nombre me lo escriben con H. Y muchos lo escriben correctamente. Entonces, a ver, vamos a ver si saben de quién estoy hablando en este momento. A ver, mis niños, mami, papi, los que están conectados, a ver si pueden decirnos quién es. Gracias, hermanita Amelia, por estar en sintonía con nosotros. Y bueno, ¿cómo no se animaron a decir el nombre? Pues voy a contar esto.

Mm-hmm.

el papá se tuvo que cumplir sus promesas. Y dice, este era un valiente guerrero del pueblo de Israel. Ah, no sé si me escuchen. Creo que sí. Creo que fue la señal. Okay, sí, ya regresó. Hoy les voy a contar la historia de un hombre llamado Jefté.

Y pues chicos, el día de hoy ya llegamos a nuestro final.

seres vivientes decían: Amén. Y los 24 ancianos se postraron sobre sus rostros y adoraron al que vive por los siglos.

sí, Jesús, es merecedor de toda alabanza. Todo lo que respira, alabe a Jehová.

0: Fracasar no significa que somos fracasados. Lo que sí significa es que todavía no hemos triunfado. Fracasar no significa que no hayamos logrado nada. Lo que sí significa es que hemos aprendido algo. Fracasar no significa que hemos sido unos tontos. Lo que sí significa es que teníamos mucha fe. Fracasar no significa que nos hemos desgraciado. Lo que sí significa es que estuvimos dispuestos a intentarlo. Fracasar no significa que no tenemos lo que se necesita. Lo que sí significa es que necesitamos hacer algo de manera diferente. Fracasar no significa que somos inferiores. Lo que sí significa es que no somos perfectos. Fracasar no significa que hemos desperdiciado nuestra vida. Lo que sí significa es que tenemos una razón para comenzar de nuevo. Fracasar no significa que debiéramos rendirnos. Lo que sí significa es que debemos intentarlo con más fuerzas. Fracasar no significa que nunca lo lograremos. Lo que sí significa es que nos tomará un poquito más de tiempo. Aun cuando tu caída haya sido desastrosa, recuerda que Dios saca provecho de todo. Si con corazón humilde reconoces y te dejas guiar por su mano poderosa.
1: 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Eres el amor de mi vida, el anhelo de mi corazón.

¿Cuántos le dan gracias a Dios que su amor es tan grande para cada uno de nosotros? Oh, gracias, Señor. Que se oiga ese aplauso hasta los cielos. Oh, Señor, a ti la gloria. Te aplaudimos, Señor.

Sí, Jesús, es merecedor de toda alabanza. Todo lo que respira, alabe a Jehová.

0: Rabí, ¿cuándo llegaste acá?
1: De cierto os digo que me buscáis no por haber visto los milagros, sino porque comisteis el pan y os saciasteis. Trabajad no por la comida que perece, sino por la comida que permanece para vida eterna, la cual el Hijo del Hombre os dará. Porque a este selló Dios el Padre.
2: ¿Qué haremos para poner en práctica las obras de Dios?
1: Esta es la obra de Dios, que creáis en quien Él ha enviado.
3: ¿Qué señal, pues, haces tú para que veamos y te creamos? ¿Qué obra haces? Nuestros padres comieron el maná en el desierto. Como está escrito, pan del cielo les dio a comer.
1: De cierto os digo, no os dio Moisés el pan del cielo, sino mi Padre os da el verdadero pan del cielo. Porque el pan de Dios es aquel que descendió del cielo y da vida al mundo.
4: Señor, danos siempre este pan.
1: Yo soy el pan de vida. El que a mí viene nunca tendrá hambre, y el que en mí cree no tendrá sed jamás. Pero ya os he dicho que aunque me habéis visto, no creéis. Todo lo que el Padre me da vendrá a mí, y al que a mí viene, no le echaré fuera. Porque he descendido del cielo no para hacer mi voluntad, sino la del que me envió. Y esta es la voluntad del Padre que me envió: que todo lo que me ha dado no lo pierda, sino que lo resucite en el día postrero. Y esta es la voluntad del que me envió: que todos aquellos que ven al Hijo y creen en Él tengan la vida eterna. Y yo les levantaré en el día postrero.
5: ¿No es este Jesús el hijo de José, cuyo padre y madre nosotros conocemos? ¿Cómo pues ahora dice, del cielo he descendido?
1: No murmuréis entre vosotros. Ninguno puede venir a mí si el Padre que me envió no le trajere, y yo le levantaré en el día postrero. Escrito está en los profetas, y todos serán enseñados por Dios. Así que todo aquel que ha oído y ha aprendido del Padre viene a mí. No que alguno haya visto al Padre, sino aquel que viene de Dios, este ha visto al Padre. De cierto os digo, el que cree en mí tiene vida eterna. Yo soy el pan de vida. Vuestros padres comieron el maná en el desierto y están muertos. Este es el pan que desciende del cielo para que el que de él coma no muera. Yo soy el pan vivo que descendió de los cielos. Si alguno come de este pan, vivirá para siempre. Y el pan que yo daré es mi carne, la cual daré por la vida del mundo.
6: ¿Cómo puede este darnos a comer su carne?
1: De cierto os digo, si no coméis la carne del Hijo del Hombre, ni bebéis su sangre, no tenéis vida. Quien come mi carne y bebe mi sangre, tiene vida eterna. Y yo le levantaré en el día postrero. Porque mi carne verdaderamente es comida, y mi sangre es bebida. El que come mi carne y bebe mi sangre permanece en mí, y yo en él. Así como me envió el Padre viviente, y yo vivo por el Padre, asimismo el que me come también vivirá por mí. Este es el pan que ha descendido de los mismos cielos. No como vuestros padres que comieron el maná y murieron.
7: El que come de este pan vivirá eternamente.
8: Dura es esta palabra. ¿Quién la puede oír?
7: Esto os escandaliza. Pues, ¿qué si vierais al Hijo del Hombre subir a donde estaba primero? El Espíritu es el que da vida. La carne para nada aprovecha. Las palabras que os he hablado son Espíritu y son vida. Pero hay algunos de vosotros que no creen. Por eso os he dicho que ninguno puede venir a mí si no le es concedido por el Padre.

0: ¿También vosotros queréis iros?
1: Señor, ¿a quién iremos? Tú tienes palabras de vida eterna. Y nosotros hemos creído. Y sabemos que tú eres el Cristo, el Hijo del Dios viviente.
0: ¿No os escogí yo a vosotros 12? ¿Y uno es un diablo?

Señor, el trono de nuestro corazón es para ti, hoy y siempre. Toma hoy, Señor, tu lugar. Toma el primer lugar.